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0: esa música, por favor. Paren esa música. Maestro, ¿qué pasa con esa banda, maestro?
1: Otra vez me preguntas, ¿para qué me paras, pues? Ya van dos veces con esta. Lo que pasa es que la banda...

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0: Iniciamos este programa de tres para llevar con todo este viernes, ya viernes 25 de septiembre, en el cual mi querido amigo Norberto Mastache está peleándose con una mosca dentro de la cabina de 97.7. Y ya, pues aprovechando de que estás en un entrón con la mosca, te saludo, ¿cómo estás?
1: Hola, José Manuel, bien, bien, gracias a Dios, aquí exactamente ya llegamos al viernes, el último viernes del mes, ¿no?
0: Es que cuando tienes un huracán categoría 5, sí. Ahora sí teníamos que decir,
1: llegamos
0: al viernes, porque desde el lunes ya nos andábamos despidiendo, pero para... Yo ya les dije ahí en la escuela, le digo, hay que llevar ya las uvas, hay que darnos el abrazo de Año Nuevo, en una de esas.
1: No, ni Dios lo quiera, ni Dios lo quiera.
0: En una de esas.
1: Oye, pero ya el último viernes del mes, me parece, ¿no?
0: Sí, sí, es correcto, ¿no? Estamos 25, sí, ya. Sí.
1: Ya, o sea, y es el último viernes que no tendremos que pasaremos sin quincena del mes.
0: Estamos hablando de que siempre el B me dice, es primero, es grito, es este pancito de muerto. Ya Navidad.
1: Sí, sí, sí.
0: Ya pasamos ya el primer, ya estamos del otro lado del primer brinco.
1: Ya estamos. Y también los que están del otro lado, pero en la pantalla, es los Timbiriches otra vez, José Manuel. ¿No?
0: Sí, emocionante esta situación.
1: Sí, la verdad, sí, fue ayer en la noche que vi el tráiler, pues sí, la verdad que me sorprendió. No, ¿tú lo veías venir o no? Yo sí, no había escuchado nada.
0: Yo había escuchado que, no sé si habían platicado de esto en el programa, que venía una situación por el aniversario 45. Mm. Entonces, bajo la situación del aniversario 45, se iban a reunir de nuevo.
1: Ajá.
0: La serie, no sé si viene en mal momento para la reunión, porque creo que no tiene los derechos.
1: No es autorizada, al parecer.
0: Pero bueno, Televisa tiene los derechos.
1: Claro, bueno, es que...
0: Y es una plataforma de Televisa, o sea...
1: Ellos lanzaron al grupo.
0: Lo que sí creo es que la serie va a buscar lavarse las manos de muchas cosas que ocurrieron y que hoy son tema, no nada más de las cuestiones de que pasaron en alguna época, sino son tema de legislación en la actualidad, que estamos hablando, sí, de... Que
1: se abrió la caja de Pandora, ¿no?
0: Lo que le pasa a Sasha con Luis de Llano, que ahora los temas no tienen caducidad. Que aquellas situaciones de abuso sexual o abuso trata hacia menores de edad no tienen una fecha de fin, y cuando se quiera retomar, se retoma y será, sí, atendido bajo la circunstancia de ley de la actualidad. Lo que le está pasando a Luis de Llano, que fue recluido y, sí, que pagó una fianza y está afuera, pero tiene todavía ahorita que hacer, sí, la reparación económica a Sasha.
1: Sí, tiene que estar firmando y todo lo que conlleva el proceso, ¿no? Sí, fíjate que consta de 8 episodios de 45 minutos cada uno, más o menos, lanzamiento 9 de octubre. Y va a estar capítulos disponibles cada viernes, dirigida por Humberto Hinojosa. Y producida por el estudio, así se llama la casa productora. Y fíjate que el elenco principal es Macarena García, ¿la ubicas?
0: Sí, escuché todo el caso, bueno, ayer, pero no las conozco.
1: Sasha Sokol, Osvaldo Benavides, bueno, sí, es Luis de Llano, Alberto Guerra, también conocido, actor mexico-cubano, ¿no? O colombiano, mexicano. ¿Quién? Alberto Guerra.
0: No, ese es mexicano, ¿no?
1: Sí, fue director de las Chivas, ¿verdad? Director técnico de la Chivas.
0: ¿No es el hijo de Rogelio Guerra?
1: No, Alberto Guerra es el chavo que fue novio de Ludica Paleta,
0: sí,
1: ¿no?
0: Sí, sí,
1: bueno,
0: sí,
1: es
0: sí,
1: No, Alberto Guerra es el papá de Eli Guerra, el que fue técnico. Fue un chistecillo.
0: Ah, perdóname. Y no, él es el que está enamorado Madonna de él.
1: Ándale, ese
0: mero.
1: Está en el personaje importante porque es me parece que, no, Luis de Llano es Osvaldo Benavides, Andrea Chaparro, la hija de
0: Omar.
1: Sebastián Poza, me imagino que es hijo de este joven Poza, ¿sí? Uh-huh. Iker Solano, uh-huh. Michelle Pellicer o Michael Pellicer, Edu Maruri y Claro Dalmao, quien interpreta a Talía. Que interpreta a Talía, Claro Dalmao.
0: Fíjate que es un cast joven.
1: Sí.
0: No son tan conocidos, pero sí tienen cierta experiencia. Es un cast que buscaron, escuché que estaban buscando actores que fueran buenos actores jóvenes, Y bueno, pues esto todo bajo la situación del 45 aniversario de lo que será Timbiriche el año que viene, en el 27. Ellos debutaron en el año de 1982.
1: Sí.
0: En el mes de mayo del 82 es cuando surgen...
1: Primero de mayo.
0: Los seis primeros integrantes de Timbiriche.
1: Que no estaba Eric.
0: No, es Benny, ajá, es Alex, sí, es Paulina,
1: sí,
0: es Sasha, uh-huh, y es esta Mariana.
1: Y Diego. Sí, son los originales.
0: Y Diego es el único que permaneció durante todas las etapas de Timbiriche, ¿no? Es el único que sí, no se bajó, todos terminaron yéndose en algún momento, el primero que se fue Benny. Y todo eso porque hace rato vi la trivia que hicieron en la Casa de los Famosos y me acordé de todas. Bueno, Carmen ahí estaba al lado de mí, entonces ya ella se la sabe.
1: ¿Hablando de Timbiriche?
0: Sí, están en la promoción porque la plataforma es ViX,
1: claro,
0: es la plataforma que tiene también la Casa de los Famosos. El día de hoy se hizo la promoción, se estrenó el tráiler dentro de la casa y se hizo una sección de trivias. Ahí fue cuando, pues ya me sé las fechas de todo, o sea.
1: Oye, y esta canción la trajimos aquí a la mesa, al programa, porque la verdad es que de las canciones icónicas, creo que es de sus primeros discos, si no hasta del primero. Bueno, el primero es el de Timbiriche, el del juego este, que la portada es el juego.
0: Sí, sí, sí.
1: No sé si viene este o en el segundo. ¿La puedes poner desde el principio, Alfredo? Por favor, saludamos a Alfredo ahí, que está en los controles el día de hoy. Es entrañable.
0: La voz más tierna.
1: Sí.

0: Ahora hay que saber hasta qué etapa de Timbiriche se va a explorar, porque sí se ve que sale pues Eduardo Capetillo, o sea que va a haber un personaje
1: sí.
0: Eduardo Capetillo, de Bibi Gaitán, entrará Thalía,
1: por hecho, supuesto. De hecho, el tráiler empieza cuando cuando Diego están unas palabras y están todos prácticamente.
0: Sí, o sea, no sabemos hasta qué época terminarán, pero sí, parece ser que una de las historias medulares será la de Sasha
1: con Luis Villano. Sí, ese es definitivo.
0: Lo cual me hace pensar que es una forma de que Televisa intentará deslindarse por completo.
1: ¿Lavarse
0: que,
1: las manos?
0: Sí, porque hay una escena que se ve en el avance donde el amigo de Luis de Llano le dice que, oye, está saliendo con una niña, o sea, ¿qué no ves, no? Y quiero, como echándole la culpa completamente a Luis de Llano, cuando, pues hasta hace unos años todavía... Sasha,
1: de los consentidos.
0: Digo, y aparte, Sasha hablaba de la relación de Luis de Llano como una situación normal, o sea, como una experiencia de vida, pero no en el lugar en el cual ahorita está instalada, que es la de violencia, la de abuso, la de todo esto, ¿no? Cambió el discurso a partir de algo que le ha ocurrido en su vida y que le trajo un nuevo discurso y hay una nueva situación, hay un dolo diferente hacia Luis de Llano y lo está persiguiendo. Está bien, porque no estuvo bien lo que pasó.
1: No, y no sabemos.
0: Ella y su familia lo normalizó en su
1: momento. Sí, claro, y no sabemos cuántas personas no pasaron por eso, cuántos niños no pasaron por eso.
0: Sí, sí, infinidad de artistas, ¿no? Se habló.
1: Artistas, pues, artistas.
0: Del catálogo de Televisa, se hablan de todas esas cosas que existen, o que existieron, o que no, son mitos, ¿no? Al final de cuentas, uno no sabe.
1: Pero no se puede comprobar.
0: Sí.
1: No, como esto sí, lo de Sasha y Luis de Llano sí, hay muchas cosas que no, que son nada más dichos.
0: Ahora, lo de Humberto Hinojosa me llama, porque Humberto Hinojosa hizo el, si no mal recuerdo, el documento, bueno, la serie de Paco Stanley.
1: De Paco, sí.
0: O sea, está tomando temas como a lo Ryan Murphy, que le gusta, por ejemplo, en Estados Unidos traer los asesinatos.
1: Ajá.
0: Parece que Humberto Hinojosa se está queriendo tomar aquí en México como las historias de escándalo.
1: O esta serie de fragmentos, la última, ¿no? Que también está fuerte.
0: Así que vamos a ver qué tal. Por lo menos, a mí el Paco Stanley, bueno, la serie de Paco Stanley me gustó mucho.
1: Sí, buena, buena. Sí.
0: Me gustó. Y ahora vamos a ver cómo le
1: va. Narrativa.
0: Porque estrenan ahora y el año que viene, Timbiriche viene fuerte. Porque viene con todo, ahora sí, Timbiriche viene con todo lo que ellos sí van a probar. Vamos a empezar con la narrativa de lo que no aprueban.
1: Como que eso ya es medio normal, ¿no?
0: Es morbo,
1: y sí.
0: Vende.
1: Y claro, vende. Claro. A ellos también les sirve.
0: Bastante.
1: Al que no le sirve es a Luis de Llano.
0: No, pues no.
1: Ese no.
0: Pero bueno, Timbiriche, infinidad de artistas que han salido de ahí. Todos de primer nivel, al final de cuentas, digo, hasta Edith Márquez.
1: No, pocos fueron los que no tuvieron una carrera consolidada, ¿no? Pocos.
0: Poco, hasta Jan Duberger.
1: Sí,
0: en algún momento, que él no le siguió la música, pero es un
1: Bibi buen conductor. Vivi Gaitán, porque se casó con un compañero de ahí también.
0: Que fue un elemento importante.
1: Claro.
0: Eduardo Capetillo es
1: de los... Sí, porque suple a Benny.
0: Es de los sí, de los gallos fuertes.
1: Sí, el suple a Benny.
0: El primero que entra, y aquí va a ser difícil porque no sé si se está en el disperso. El primero que entra fuera de la alineación de los seis.
1: Eric.
0: Es Eric, ¿verdad?
1: Eric, claro.
0: Sí. Bueno, y ahí por el apadrinazgo de su.
1: De Amparo Rubín.
0: Amparo Rubín.
1: ¿Es su mamá o su tía?
0: Su tía. Vaya. Y es ahí donde empiezan ahí como que muchos a artistas como que voltear que ese puede ser un espacio para sus hijos, a lo mejor, ¿no? Y también los Capetillo. Tiene algo que ver que en aquella época su papá de Eduardo Capetillo pues eran toreros, eran gente...
1: Sí, bueno, y su hermano Guillermo Capetillo era actor. Un actor, muy mal actor para mi gusto,
0: sí.
1: Pero pues, estaba galán y tuvo una mancuerna importante con Verónica Castro en algún momento en una novela. No me acuerdo, ¿son Los ricos también lloran? No recuerdo bien, pero él hace mancuerna con la pareja romántica de la novela, que fue un exitazo. Si fue esa o fue otra, fue un exitazo. Entonces él se hace famoso.
0: ¿No fue en Rosa Salvaje? ¿Quién fue?
1: Rosa Salvaje.
0: Rosa Salvaje, ¿quién era?
1: Yo creo que es más atrás, más atrás, cuando Guillermo Capetillo era el galán de las novelas. Fue más atrás, pero bueno, ahorita lo checamos.
0: Pero bueno, ahí está, para todos los fans de Timbiriche, el año que viene será año Timbiriche. Y ya está, vamos a empezar,
1: Sí, claro, pues ya estamos, ya con esto empezamos el rollo de Timbiriche. ¿Y qué te parece?
0: Sí, ahí está, Rosa Salvaje.
1: Sí, Guillermo Capetillo
0: sí. Y Verónica Castro.
1: Sí, entonces, ¿quién fue? Era Rogelio Guerra, ¿verdad? El de Los ricos también lloran. Sí, Rogelio Guerra. me parece.
0: No sé, ahorita ya no tengo que Carmen me mande unas cuantas cachetas por WhatsApp. Tengo miedo a veces de opinar porque sí, no, sé pues que sí.
1: Ellas, guajoloteras.
0: Ella sí sabe bien todo esto, pero bueno, vámonos a la pausa. Tenemos invitada el día de hoy. Tenemos una profesional de las cuestiones de la belleza, así que vamos a platicar.
1: Hay que correr, volar.
0: Como dice la acelera, acelerar. Acelera.
1: Órale, pues.
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0: Fíjate, mi querido Norbert, amigas y amigos que nos escuchan, estamos oyendo en estos momentos al señor Chetes con la canción Sobreviví de su disco Blanco Fácil, que cumple 25 años. El día de hoy está presentando en la Ciudad de México, 25 años, fíjate. Yo sí. Todavía me acuerdo de que yo empecé a escuchar a Chetes dentro de Zurdok, es como la banda que a mí me acompaña en...
1: ¿Era Zurdok Movimiento o era Zurdok?
0: Yo conozco más a Zurdok. Zurdok Movimiento es el primer disco, luego viene Zurdok, que es el primer disco que suena en MTV. Y yo iba en el Cebetis, iba en la preparatoria, entonces aprecio Zurdok porque es como una banda en la cual yo me sentía revolucionario, contestatario, claro, no, y es alocado, muy buen músico. Locochón.
1: Chetes es un excelente músico.
0: Buenísimo, ¿no? Bueno, pero bueno, ya ahí ya Chetes se hizo cargo del grupo, ya era el líder de la banda, ¿no? Entonces ya había desplazado a los otros integrantes y ya ahí es donde empieza luego Vaquero, luego se vuelve Chetes, luego regresa Zurdok para el aniversario, creo que fue el 20. Y hoy ya está él celebrando sus 25 años de su primer disco como solista, o sea, cómo pasa el tiempo.
1: Claro.
0: Así que la gente en la Ciudad de México, que yo creo que está en el Lunario, creo que es ahí donde se está haciendo este 25 años de El Blanco Fácil, discazo, que ahorita estamos escuchando Sobreviví, que es la canción que me gusta de ese disco, pero pues completamente, y algunas otras por ahí que aparecen, creo que son dignas.
1: Sí, de... buen disco y buen músico, y Alcalz nada más, los Vagens hace 15 días llenaron el Lunario. Felicidades a Axel Mastachi.
0: Oye,
1: a
0: su banda. ¿Están en Perú? ¿Fueron a Perú?
1: Sí, van a Perú, me parece. Y van a estar en Acapulco en noviembre.
0: Y lanzaron su vinil.
1: Sí,
0: ayer también lo planteamos, Hotel Acapulco. Sí. Pero bueno, Norbert, fíjate que tenemos
1: invitada.
0: Tenemos invitada y aquí yo tengo una queja con el que agenda nuestras invitaciones. Luego nos mandan nutriólogos, luego nos mandan al que endereza la columna.
1: Sí.
0: O sea, siempre son guiños hacia nuestras cuestiones. Sí, sí, sí. Físicas, que a veces pienso que nos están, o sea, está gordo uno,
1: nos quieren
0: me mandan al sobador. Pero oye, se encuentra con nosotros Kendra Serna. Kendra Serna, ¿cómo estás?

0: Bienvenida.
1: Hola,
0: emprendedora, pero en cuestiones de belleza.
1: Es correcto.
0: A ver, vamos a ver, el currículo está amplio. Es el emprendedora en el área de la belleza, es permacología y tricología.
1: Así es.
0: Ahora sí, explícanos un poquito hacia dónde va lo que es la permacología y la tricología.
1: Bueno, les platico un poquito. Tengo 33 años, originaria de aquí de Acapulco. La permacología es la rama de la belleza que se dedica a cambiar la estructura de la fibra capilar, ya sea de chinos a lacio, de lacio a chino. No sé si alguna novia, sus esposas o sus hijas se han sometido a algún tipo de tratamiento, pero con el paso de los años ha evolucionado un poquito más, tomando mucha importancia también en el área de la salud, que es donde también quiero hacer mucha énfasis. Y también concientizar en ese aspecto.
0: Sí, es que nos comentaba que es como un caminito paralelo a lo que es la dermatología. Tienen cuestiones que ver con algunas especialidades
2: médicas.
0: Médicas, ¿no? Entonces, el tema sí da bastante. Yo ahorita te voy a contar mis anécdotas. Yo siempre he sido lacio. Mi mamá me decía que cuando me cortaban el pelo, yo así era... el clásico que...
2: Pelos necios.
0: Pelo necio, sí, o sea, yo me decía, mamá, que vaya de lado, nada, todo, pum, para arriba, pum, pum, pum. Y cuando cumplo, me invitan para unos 15 años, voy a la clásica estética que me corten el pelo, yo quería ser chino, o sea, mi sueño era ser chino, entonces la señora me dijo, te vamos a hacer chino ahorita, y clásica, me enredan el pelo en aluminio y
2: sí,
0: me empiezan
2: en ese
0: a sacar
2: tiempo así era.
0: Y así y me empiezan a hacer los curlis y juré y perjuré que fui chino por un tiempo, pero ni a la fiesta.
2: Pero tienes el pelo quebrado.
0: Ahorita ya pasó y ahí es donde viene mi pregunta, ¿qué le pasa? O sea, ¿por qué el cabello tiende a cambiar bastante? Ves fotos cuando era el pelo necio y ya luego se pone quebrado y tiendo a que voy a terminar siendo un poco chino. A mi papá le pasó, mi papá terminó siendo chino cuando también fue pelo necio de muy pequeño.
1: Bueno, todo se rige a la genética. Uh-huh. Normalmente todos los cabellos ondulados y chinos vienen de una raíz de tipo afro. Entonces, si tú ahora eres ondulado, quiero pensar de que en algún momento algún pariente tuyo, en alguna línea de tu árbol genealógico, tuvo ese tipo de cabello. Ahora, pasamos por tres etapas en la vida que se puede modificar la estructura del cabello de manera natural, que es cuando nacemos, que se cae el pelito, aproximadamente de 8 o 9 años, cuando hay un pequeño recambio hormonal, y también en la vida adulta. Hay veces que yo tengo pacientes que dicen, pues es que yo nací lacia. Ajá. Y ahora soy china. También hay cuestiones de salud. Personas que tuvieron algún o se sometieron a algún proceso de salud o tratamiento como el cáncer. Claro. Después de ese tratamiento tan agresivo les cambia se les modifica la estructura del cabello a causa de...
0: Se debilita, ¿no? Entonces es más delgado.
1: También.
2: Sí, se debilita y sale ya diferente el cabello, ¿no? O sea, el momento de que empieza a crecer diferente. ¿Y qué hay eso de... es un mito eso de que aquí en Acapulco, por la humedad, el pelo se te hace un poquito más chino? Que, por ejemplo, yo sí me tocó un poquito la parte de vivir en Ciudad de México... Uh-huh. Y el pelo allá como que, no sé, es por el agua o por la humedad, es diferente la tonificación del cabello, ¿no?
1: De hecho, por el frío también se mantiene mucho mejor. Aquí el enemigo número uno de los acapulqueños es el sol. Entonces, si le sumamos la contaminación y la brisa, pues sí afectan directamente en el cabello. No sé si han escuchado el dicho de cabello de lanchero, porque si se fijan los lancheros, tienen el cabello como amarillo.
2: Claro.
1: Tienen el cabello literalmente quemado por el sol.
2: Y no es por un tinte.
1: No
2: es por tinte. El sol.
1: Es por el daño solar.
0: Y también
1: así como
0: la sal debe de tener alguna, ¿no? Situación por ahí. Y te lo cuento.
1: Reseca.
0: Ahorita me lo decía, mi esposa me decía, es que fíjate cuánto me dura cuando me alacio el pelo, aquí en Acapulco, cuánto dura el alaciado. Y dice que cuando, ahorita que fuimos a Cuernavaca, en la carretera dice, fíjate bien, cuando voy llegando a Cuernavaca, el
1: se
0: pelo
1: le mantuvo mucho mejor.
0: Se aplaca.
2: Sí, es lo que a mí me pasaba en Ciudad de México.
1: Sí, es correcto. Sí.
0: Entonces es cuestión también climatológica.
1: Así es.
0: Diversas situaciones. Y platícanos un poquito de tu experiencia, muy joven, 33 años, ¿cuáles son las tendencias del cabello de tus clientes aquí en Acapulco? ¿Cuáles son nuestras situaciones? Te lo voy a contar ahorita porque en León, como voy para ver la familia, no sé por qué pasa que la gente, los hombres, tienden a ser pelones.
2: Sí.
0: Y mucho se habla del agua. Entonces dices, es que puede ser que el agua, como se trata el agua en León, la gente se baña y todos son pelones. O sea, ves a toda la familia.
2: Se les cae el pelo.
0: Se les cae el pelo.
2: ¿A qué barbaridad?
0: Entonces te quiero preguntar, ¿cuál sería la situación del acapulqueño? Aparte del, por ejemplo, la situación del lanchero, ¿qué más encuentras por aquí?
1: Pues es que es un mundo. Es un mundo y la predisposición a ciertas cosas, tanto climáticas, tanto de salud y normalmente hereditarios. Si, por ejemplo, abuelo ya tiene las entradotas, pues el hijo igual y el nieto igual. ¿Se puede frenar? Sí se puede frenar, o sea, es un combate contra la genética, pero no es imposible, sí se puede. Y sí, de hecho existen unos filtros especiales para las regaderas, porque sí, el agua está cargada de metales pesados que no favorecen ni para la piel, ni para el cabello.
2: Cosa que aquí en Acapulco, no pasa, ¿no?
1: ¿O sí? Quiero pensar que no.
2: No, no es tanto como en otras ciudades, a lo mejor como en Puebla, como en León, en Puebla también tienen ese problema con el agua,
0: ¿sí?
2: Que tiene muchos minerales, sí, también.
0: ¿Y cómo hace ese filtro? ¿Se coloca en la...?
1: Sí, se coloca directamente en
2: la regadera.
1: ¿Sí?
2: ¿También aquí en Acapulco lo aconsejarías aquí en Acapulco?
1: Claro que sí, si están dentro de sus posibilidades, sí, yo sí lo haría.
0: Luego sale el agua como chilada.
1: No tanto, porque siempre les pregunto hacia mis pacientes que es caro. ¿Es mejor la medicina preventiva a atacar un...?
2: Bueno, eso sí.
0: Bueno, sí, por ejemplo, como dices, ya cuando ya eres pelón.
2: No, pues ya, ¿para qué pones el filtro?
0: El injerto del cabello
2: es caro. Y también haces injertos.
1: Sí, tenemos un socio colaborador, es el doctor Yotzan Vargas López. Él radica en Zihuatanejo. Él es nuestro doctor tricólogo y es el que se encarga de hacer los injertos.
2: Ok.
0: Oye, y por ejemplo, en las cuestiones de... ahorita un tema, las escuelas, con el calor también se dan mucho los piojos y todo eso. ¿Qué le recomiendas a la mamá en la mañana? ¿Qué hay que hacer? ¿Qué receta? A lo mejor no tan técnica de que gastar mucho. A lo mejor hay un detalle ahí medio, una maña.
1: Sí, yo les tengo un secreto.
0: A ver, de una vez.
1: Que de hecho lo uso con mis hijos.
0: No lo vamos a contar.
1: No sé si conocen la ivermectina.
2: Lo que se usa para desparasitar,
1: es,
2: ¿no?
1: Es correcto, es para cierto tipo de bichito y ahí abarca los piojitos.
2: ¿Ah, sí?
1: Se va a escuchar muy feo, la verdad, pero es como si le dieras, como el que le das al perrito y ya no se te pegan los piojitos.
0: Es como, desparasitas al... Sí. ¿Y cada cuándo es...?
1: Yo lo hago con mis hijos una vez al año nada más, porque están chiquitos, pero normalmente nosotros debemos de desparasitarnos 2 veces al año.
0: Ivermectina.
1: Pero son diferentes activos. Normalmente, pues para los parásitos normales es el albendazol y así. Uh-huh. Esa es específicamente para este tipo
2: de problema.
1: Exacto.
0: Pues bueno, vamos a ir a la pausa, vamos a regresar con Kendra Serna. Todavía hay muchas cosas de que platicar. No nos ha dicho si nos va a hacer la promoción del injerto de pelo para nuestro amigo Irving.
2: Sí, que no está aquí, pero ahorita le mostramos una foto y que nos diga, ¿no?
1: Claro. ¿Cómo
0: se va a decir? Una peluca.
2: No.
0: Morir va a decir. Pero, en fin. Vamos a la pausa, regresamos.
2: Saludos, Irving.
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0: Estamos de vuelta. Estamos de vuelta en 3 para llevar. ¿No tenemos una canción para regresar?
2: Tenemos en nuestra invitada y la verdad está muy interesante el tema, y ahorita lo que platicamos fuera de
0: una libreta, vamos a decirle qué lugares no tiene que ir,
2: y
0: qué calles no debe de pasar, ¿no?
1: Mejor qué calles sí tiene que pasar.
0: Exactamente.
1: Y a qué lugar sí tiene que ir.
0: Está con nosotros Kendra Serna, ella es emprendedora en el área de belleza, es permacología y tricología, en donde ella es experta, así que vamos a platicar de eso. Ahora sí, te traemos chismes que fuimos a buscar al TikTok. Son chismes de vida. Está de moda estas tendencias de las mujeres de hacerse los alaciados, los cuales yo no entiendo ahorita por qué está alaciado japonés. Había antes una queratina brasileña, cosas de ese tipo. Ahora hay el alaciado japonés, el alaciado coreano. ¿Qué es? ¿Qué le hacen a su cabello las mujeres en la actualidad?
1: Mira, es un tema bastante delicado. Porque realmente las mujeres no llegamos a concientizar a veces que los daños que se le provocan al cabello son de tipo acumulativo. Esto significa que no hay absolutamente nada que haga que se revierta.
2: Irreversible.
1: Son irreversibles. Solamente todos hemos conocido a alguna señora que dice, pues yo me hago mechas todos los años, pero llega un momento en que la mecha reventó y dice, ahí me lo quemaron. Eso no es cierto. Okay. Es un historial de daño que pues no se puede. Entonces, llega al mundo de los alisados y alaciados Y encontramos estos famosísimos permanentes, como ya lo mencionaste, el japonés, que las queratinas, brasileñas y así. Para ponerlos en dos bandos, nos vamos a ir por activos, que aquí viene lo interesante. Los alaciados permanentes son de tipo alcalinos. Y las queratinas, lo que le llaman botox capilares, nanoplastías, latinoplastías, ya le pusieron mil nombres, son de tipo ácidos. Entonces, los permanentes ya se hicieron un poco obsoletos porque como son de tipo alcalinos, perdón, no se llevan con decoloraciones porque igual son de tipo alcalinos, ah, o sea, okay. No se llevan, por eso el cabello se rompe. Aquí entran en el mercado el otro tipo de alisados. Pero, ¿qué es lo peligroso aquí? Me voy a enfocar únicamente en dos activos que son los más populares para alisar aquí en México, que es el formoloide, que es el formol, y el ácido glioxílico, que es un poquito más noble con la fibra, pero ahorita actualmente hay muchos mal información, le digo yo, porque hay una bruma de que quieren sanitizar al igual que el formol.
2: Que hablar ya de formol y ácido, pues ya estás hablando de algo muy delicado, ¿no? ¿Crees que las personas que van a hacerse ese procedimiento sepan?
1: Yo creo que en su mayoría no, pero si tú vas a un establecimiento y te están realizando un tratamiento y empiezas a tener incomodidad para o dificultad para respirar, para abrir tus ojos.
2: ¿Comezón también?
1: Ardor. Por ende, tú sabes que eso no es algo bueno. Y aún así, lo siguen haciendo.
0: Bueno, lo que pasa es que uno, cuando le pone, o sea, el peróxido, por ejemplo, es muy fuerte. Entonces, a lo mejor uno puede confundir que a lo mejor tiene algo que ver,
1: sí,
0: con eso,
1: es
0: ¿no?
1: Es la malinformación.
0: Pero esto lo estamos diciendo porque es viral, o sea, a través de las redes sociales vemos la cantidad de personas que trabajan de manera a lo mejor sí lo puede decir clandestinamente o de manera informal.
2: Informal, más bien.
0: ¿No? Vamos a ponerlo por ahí, en las calles, en las ciudades, en las que generalmente hay calles que se dedican a estas cuestiones de belleza y te hacen ofertas. Un alaciado permanente que te juran y te perjuran que va a durar mucho tiempo.
2: Permanente.
0: Pero es que la permanencia en los alaciados ya es permanente por 3 meses, es permanente por 6 meses. Ya
2: que eso no debería de ser, ¿no?
1: Sí, el alaciado permanente, todo lo procesado ya así se queda, no cambia su estructura. Y ya nada más se va retocando lo que es el área de crecimiento. Ese es el término correcto de un alaciado permanente. Pero ahorita con los alisados que hay, con ese tipo de activos, lo que hacen es impermeabilizar ese cabello, se le crea una capa encima y al paso de 3, máximo 6 meses, esa capa se degrada y el cabello pues tiende a estar más seco, más poroso,
2: o sea, peor.
1: Y hay ruptura.
0: Aquí, general, lo que tú le recomendarías a la gente es cuando vayan a estos lugares que no tenemos pues ninguna regulación, no existe ninguna garantía, no sabemos ni de dónde vienen los productos.
1: Es correcto.
0: Es mejor no hacerlo.
1: Pues la verdad sí, porque bueno, no sé si tengan hijas o sus esposas, pero imagínense esto, ¿no? Que sus esposas o sus hijas van con toda la confianza por el TikTok o por redes sociales. Van a un lugar, se someten a un procedimiento y a los días o a las semanas empiezan con problemas de salud. Y no me estoy yendo a la ligera, tipo de que empiezan con vómitos, con mareos,
2: sí, imagínate.
1: Con irritabilidad. Entonces la llevas al médico y te dicen que tiene daño renal a causa de ese tratamiento. ¿Qué
2: tanto
1: pensarían?
2: Tanto así.
0: Es que hay que decirlo, o sea, la pomada o todo aquello que, o los ungüentos, todo eso lo absorbe el cuerpo. Entonces, de cierta forma, lo que también entra a la cabeza, entra
2: sí,
0: en la porosidad.
1: Se absorbe por poros, el sanguíneo, ¿no? Sí,
2: en nuestro cuello, cuero capilar,
1: sí.
2: ¿Se dice?
1: Piel, tiene cabelludo, poros, ¿no? Cuero cabelludo, sí, todo se absorbe.
0: Y todo va a dar a algún lado. Y en esa situación pues lo van a resentir algunos órganos. Imagínense una deficiencia renal a partir de un alaciado permanente japonés, coreano, y a ver si los japoneses y los coreanos les van a dar un riñón nuevo. Pero es difícil y es triste. Pero bueno, platícanos ahora sí, ¿cómo podemos llegar a ti? Porque sabemos que tú sí le sabes.
1: Sí, sí, mira, sabe, a raíz sí sabe, de... A raíz de todo esto, nació un tratamiento también hecho aquí en Guerrero, hecho por mí. Es exclusivo de mi salón.
2: Endémico.
1: Se llama fotocristalización.
0: Fotocristalización.
1: Sí. ¿Eso? Ese nombre yo me lo inventé. Pero es una mezcla de técnicas de permacólogas de Brasil. Ahí me inspiré porque ellas usan mucho aparatología. La misma aparatología que utilizan las cosmetólogas cuando van, se hacen un facial y así. Las utilizamos aquí también. Y es un tratamiento muy seguro, tanto para niñas, tanto para personas que están embarazadas, que están lactando. Y es compatible con otros procesos químicos u otro tipo de alisados. Y por procesos químicos me refiero a gente que tenga, por ejemplo, el cabello muy, muy dañado, de coloraciones, mechitas, balayage, o u otro tipo de tratamiento alisante.
0: Oh, okay. Es que es toda una ciencia, ¿no?
2: Sí, sí, sí.
1: Es un mundo.
0: Ahorita que nos preguntó que si teníamos hijas, pues no, tuvimos puros niños.
2: Sí, niños, y bueno, yo desgraciadamente ya no tengo a mi esposa, pero bueno, sí me tocó, obviamente.
0: A mi caso tengo, mi esposa batalla todavía.
2: Sí, es que yo creo que es algo que pues no acaba, ¿no? Mientras tienes que ir a un lugar especial, que sean especialistas para que no te pase lo que estás comentando, que la verdad sí es muy grave.
1: La verdad
2: ese, un mal procedimiento de un alaseado, imagínate, y tengas un daño renal para toda tu vida.
0: Pero bueno, aquí la situación está en que si ustedes van con Kendra Serna, vamos a tener la garantía de
2: la seguridad.
0: Y la seguridad, aparte de que es un tratamiento pues con producto original. Y certificado, ¿no? O sea, al final de cuentas eso es lo que uno le anda buscando. A lo mejor si dices es más caro, a lo mejor dices vas a gastar más, pero ¿cuánto te cuesta un riñón?
2: Sí, no, ni Dios lo quiera.
0: Pero bueno, esto de la fotocristalización, aquí estoy viendo, por ejemplo, es ácido hialurónico, hay aminoácidos de alta tecnología, es manteca de karité. Libre todo de formol.
1: Es correcto.
0: ¿Para qué se usa el formol? A ver, cuéntanos, nada más rápido para que la gente...
1: La verdad, el formol se usa pues para embalsamar muertos.
0: Sí, o sea, sí, no, imagínate.
1: En el área de la belleza lo utilizan como activo para poder impermeabilizar ese cabello y se vea ese tipo de efecto liso espejo.
0: Y todo esto no testeado en animales, o sea, ocupan productos que no han lastimado la vida de ningún ser vivo.
2: También eso
1: debe de ser.
2: Como debe de ser.
0: Porque ahora que estamos bombardeados del maquillaje chino habido y por haber, uno no sabe ni qué se anda poniendo, ¿no? De repente. Pero bueno, Kendra, para despedirnos, ahora sí, mándanos todos.
2: ¿Dónde te podemos encontrar?
0: Dirección, ubicación, GPI, Google Maps, todo lo que quieras poner ahorita. De una vez, dinos.
1: Bueno, por Instagram me encuentran como Shekina Kendra Serna. Por Facebook me encuentran como Reconstrucción Capilar by Kendra. Y estamos en la calle Cristóbal Colón, fraccionamiento Magallanes, antes de llegar a Buzos, ahí atrás de la Gran Plaza.
2: Aquí abajito.
1: Es correcto.
0: Somos vecinos.
2: Ahí vamos a mandar al Irving.
1: A Irving, me lo mandan, para que sea mi modelo principal.
2: No, hombre, y él...
0: En realidad va a ser como botarga, no va a ser modelo.
1: Lo voy a dejar como Tarzán, así con su cabello
0: y bonito. Y tú, si no lo aguanto. Imagínate con una melena de león, no hombre, qué bárbaro. Pero bueno, Kendra Serna, de verdad, mucho gusto. El espacio para ti, las veces que sean necesarios. Que sean necesarias, ¿por qué? Porque este tema da para muchas cosas.
2: Sí.
0: Y te lo voy a decir por qué, porque hoy es muy de que todos vamos a comprar o comprar maquillaje, o nuestras esposas, nuestras hijas, compran maquillaje en estos puestos chinos. O sea, lo chino llegó lamentablemente para quedarse, pero por la economía. Uno dice, pues esto, en vez de gastarme 1,000, me voy a gastar 10 pesos, ¿no? O sea, una diferencia es enorme, pero ¿por qué será esta diferencia enorme, no?
2: Sí, al final es contraproducente, ¿no?
0: No, y tú vas a un tianguis, vas a una feria, vas a un lugar y siempre hay maquillaje de 5, de 10 pesos, de 15 pesos. Entonces, fíjate a lo que te estás arriesgando, ¿no? Y Kendra Serna dice, no arriesgue.
1: Así es.
0: Sí. Un último saludito para irnos a la pausa.
1: Ah, sí, le quiero mandar un saludo a mis amigos los peluches. que me lo pidieron con mucho amor, nada más.
0: Bájale los peluches. Los peluches,
1: ¿no? Los peluches porque todos tienen cabello.
2: Eso. Ah, bien, eso, ah. Porque tú los pusiste al tiro, me imagino.
1: Claro.
0: Se los injertó ella.
2: Bueno, pues a ver si... Pa-
1: claro que sí.
2: Ya lo bueno, ¿no?
1: Descuentos para todos.
0: Ah, sí, no. Sí, a las promos, ¿no? Ahí te lo vamos a mandar y vamos a ver cómo le fue. Ajá. ¿Cómo le fue? Claro, y sí. Nosotros aquí sí. Lo vamos a poner como modelo, ¿eh?
1: Muchas gracias. Para la...
0: Me ha salido la... Estoy ahí, mira, no, mira.
2: Sí te sale.
0: Pero,
2: digo, a mí, pero...
0: Parece como hormigas sí, corriendo por todos lados. ¿Qué pasa?
1: Yo te saco barba.
0: Eso también, vamos.
2: Barba de chino. ¿No?
0: Ah, como el chino huerto.
2: No, no, chino, chino, chino.
0: Ya vi que va a un plumón ahorita y... No.
2: Gracias, este...
0: Kendra.
2: Kendra, gracias.
0: También a la familia que hoy vino, trajo porra.
2: Aquí trajo, hasta camarógrafo trajo.
0: ¿Cuánto costará ese camarógrafo? O sea, parece que es caro, pero bueno. Sí, bueno. Vamos a la pausa, regresamos.
2: Pausa, vamos.
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0: Estamos de vuelta en Tres para Llevar. Escuchamos I'll Be There For You de la serie de Friends. ¿Por qué? ¿Por
1: sí,
0: qué?
1: Fíjate, 22 de septiembre, de hace 32 años, esta serie pues tuvo a bien estrenar su primer capítulo. Yo, porque me tocó ya otra época, me tocó la de Beverly Hills, 90-210, que... Netflix,
0: ¿a poco?
1: Todo.
0: No, no, no. Era... es que Shannon no, ya empezó.

0: Para...
1: Uf, ¿qué tienen?
0: No, pues eran los galanes de la generación, de los
1: sí,
0: 90.
1: No, no, no. Fallecía de cáncer. Sí, ya falleció de cáncer hace algunos, tiene poquito. Bueno, Friends, Jennifer Aniston, Lisa Kudrow, Debra Schwimmer, Matthew Perry, que también falleció.
0: Falleció.
1: Courtney Cox, que tuvo una carrera bastante buena, se puede decir que buena, ¿no? Esta chica es la que sale en el video de Bruce Springsteen, de Dancing in the Dark, que ay, la subió porque ya iba a ser media conocida, ¿no? Matt LeBlanc, Paul Rudd, yo tengo, no me acordaba que había salido en esa serie.
0: Era Tom novio Selleck. De Mónica, fue novio de Mónica,
1: nuestra amiga.
0: El primero, no,
1: ah,
0: no.
1: La de la serie.
0: Ah, okay.
1: Y también
0: Mónica
1: Maduro, pues ya había pasado su mejor época de Magnum P.I., ¿no?
0: Sí, y bueno, él forma parte del cast. Bueno, Paul Rudd fue el último de los que se sube a la serie de Friends. Él fue el novio y pareja de Phoebe.
1: Paul Rudd.
0: De los Avengers, de Ant-Man.
1: Mike Hannigan, ¿no? En la serie.
0: No me acuerdo. Ah, sí, Mike.
1: Oye, y hace poquito les pagaron un dineral por juntarse, ¿no?
0: Fue en pandemia, creo, que se juntaron. En época de pandemia hicieron el reencuentro. Ellos fueron, creo que, los primeros en la historia de las series en ganar cada uno
1: un Emmy.
0: Un millón.
1: Ah.
0: Que llegaron a la cifra del millón de dólares por capítulo.
1: ¿Tú fuiste fan?
0: Sí.
1: ¿Y qué? ¿Sí, sí era muy buena?
0: ¿La serie?
1: Ajá.
0: ¿Qué pasó?
1: Sí. No. Es que la verdad yo me quedé con Beverly Hills y la verdad, pues...
0: Mira,
1: me quedé en Beverly Hills.
0: Vi otra serie, por ejemplo, Seinfeld también. Mi esposa sí es más, fue más seguidora de Seinfeld ahorita. O sea que sí, de capítulo 1 hasta el último. Y es otro tipo de humor, aunque todos tienen la tendencia de ir hacia lo que son los sitcoms. No sé si fue la primer sitcom que existió, pero yo soy fan de Friends y de How I Met Your Mother, ¿no? O sea, dos series. Que para mí, si tuviéramos que decir que son, pues sí, comedia de sitio, por cuestiones del contexto de una ciudad, que son muy representativas de su ciudad, en este caso Nueva York, Friends para mí es la mejor serie. Tienen una química espectacular, los actores, el timing que tuvieron, es series que fueron hechas en tiempo real, porque fueron grabadas con público. Y
1: ¿también Friends?
0: Friends, sí, es una forma de hacer televisión.
1: Quizá por eso no me gustó.
0: Es muy teatral.
1: Sí, no me gustó por eso, a lo mejor.
0: ¿Crees?
1: Porque a mí me gustó más cómo se grabó Beverly Hills, que era como más más tradicional, ¿no?
0: Bueno, ellos vienen del tipo de Melrose Place.
1: Sí, claro. Y había una serie también australiana o Salvados por la Campana.
0: Ajá, también que ellos son las series que están situadas en California.
1: Sí.
0: Están del otro lado.
1: Y había una serie australiana, también muy buena, de ese tipo. Bueno, eran de ese tipo de jóvenes que están en la preparatoria. Sí, como también, pero Friends ya era cuando ya están en una edad más adulta, ¿no?
0: Sí, ya son roomies de ya de viejos, ¿no? Sí. Ahí, por ejemplo, pues todo yo creo que de las historias principales es la de Rose y Rachel, que al final de cuentas ellos son como la pareja medular, el tipo que se enamora de la amiga de su hermana, que es como la popular de la escuela, la inalcanzable, la guapa, que es Jennifer Aniston.
1: Es lo que te iba a decir, ella sí la rompió, ¿no?
0: Uf.
1: Ella sí la rompió.
0: Aparte, Jennifer Aniston tiene que, yo creo que va a llegar ya a los pasados los 50 años, yo creo, Jennifer Aniston ahorita, y está
1: parece de...
0: espectacular.
1: No, y digo, tuvo muchísimo éxito, sí. Muchas películas.
0: Aparte se casó, bueno, estuvo un tiempo con Brad Pitt.
1: Aparte.
0: Entonces, ay, no lo sé, va a decir Jennifer Aniston, maldita sea, que me tengan que recordar porque estuve con un hombre.
1: No, pero eso, fíjate que yo ni me acordaba de eso, lo que pasa es que es muy buena actriz.
0: No, sí, es de la, bueno, Courtney Cox y Jennifer Aniston, que son, quizás son los dos que lograron hacer una carrera fuera de Friends.
1: Ajá.
0: Porque David Schwimmer, Matthew Perry.
1: Matthew Perry no le dio tiempo. Yo creo que hubiera sido, porque él estuvo en Beverly Hills también, ¿no?
0: Ajá, sale en unos
1: capítulos. Ya al final, no me acuerdo si, si Carmen nos dice, de las últimas temporadas estuvo Matthew Perry ahí, que era novio de esta chica, de la que también no era parte del elenco original, de Amber Thiessen, algo así.
0: Amber Thiessen.
1: Que salían Salvados por la Campana.
0: Es Kelly.
1: Kelly.
0: Kelly. No. Bueno,
1: me acuerdo. No, ese es Kelly.
0: Es Kelly Kapowski.
1: La rubia.
0: Kelly Kapowski, en Salvados por la Campana.
1: Dios santo.
0: Que era guapísima.
1: Sí, guapísima. Es una cara, una cara como de lunita, muy, muy bonita. Y bueno, desde ayer que vamos a poner esta canción.
0: Oye, estoy buscando porque te mandé el top 100 de las mejores series.
1: Sí. No aparece.
0: No encuentro Friends.
1: Debe de estar, ¿no?
0: Y no, eso está, es una grosería, ¿eh? Porque no tener entre las primeras 100 series a Friends es como darle una patada. Imagínate, es la quinta serie, mejor serie rankeada, es Fleabag.
1: No, verdad, está medio mal. Y bueno, entonces mejor había.
0: Más rápido, ¿no? Es Breaking Bad, la 1, The Wire, la 2.
1: ¿La has visto The Wire?
0: No, fíjate que no.
1: Yo...
0: Mad Men, Succession,
1: sí.
0: Fleabag, Game of Thrones, y no están los Sopranos, ¿eh? O sea,
1: eso también no está bien.
0: Aquí hay algo, pero bueno.
1: Pues ya, nos vamos, Manuel, y pues nos escuchamos el lunes por aquí, primero Dios.
0: Esperemos. Presidenta, si nos está escuchando.
1: De veras, porque... bueno, estuve allá, bueno.
0: Hoy fuiste a saludarla.
1: Sí.
0: Me dieron los saludos de nuestras padres.
1: Claro. Pero sí la saludé.
0: Hoy vi un meme de la señora que lloró porque no, sus amigos no le tomaron foto y me acordé un montón de ti porque...
1: No lo sé. Bueno, nos quedamos aquí con el Noti, con Manuel. Dios Valderas, y nos escuchamos. Excelente fin, y bueno. Bueno, aviéntame, pero tranquilo.
0: Aviéntame una. Iba a ser una caguama, pero no tomo ahorita.
1: No tomo, no, entonces nada. Mejor nada. Vámonos.
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0: Ya estamos aquí en RTG Noticias en nuestra edición nocturna. Gracias por acompañarnos. Este día viernes 25 de septiembre del año 2026 tenemos muchas noticias. Quédese con nosotros. Vamos a conocer el avance.
1: La presidenta Claudia Sheinbaum cierra sus informes regionales en el estado de Guerrero. Piden apoyo a afectados de Petacalco por el huracán Polo. Después de 10 años, el IMSS dará seguimiento al robo de medicinas que investigaba la doctora asesinada Adela Rivas. Dan de baja a 8 trabajadores del Congreso presuntamente implicados en fraude y falsificación de firmas. Todo esto y más en RTG Noticias.
0: Bueno, y la presidenta de México, Claudia Sheinbaum Pardo, estuvo aquí en Acapulco. Aquí concluyó sus actividades con motivo de su segundo informe de actividades.
2: Al visitar Acapulco, Guerrero, para rendir los resultados de su segundo informe de gobierno, la presidenta Claudia Sheinbaum Pardo destacó que los logros de su gobierno se han centrado en una política social que ha permitido el desarrollo y bienestar de todos los mexicanos, cerrando la brecha de la pobreza e impulsando el crecimiento económico del país, defendiendo la paz y la soberanía de México. Durante su ejercicio republicano de rendición de cuentas, la mandataria nacional junto a la gobernadora de Guerrero, Evelyn Salgado Pineda, y parte del gabinete del Gobierno de México, señaló que su administración en el estado de Guerrero ha cumplido en todas las acciones y estrategias para su desarrollo y transformación.
3: Pero llegó algo que yo digo que es el amor convertido en acción de gobierno. El amor convertido en política. Son los programas de bienestar. Aquí en Guerrero, 402,783 adultos de 65 y más reciben su pensión cada bimestre.
2: La presidenta reconoció la labor de la gobernadora Evelyn Salgado Pineda al frente del gobierno de Guerrero, un estado de lucha que nunca ha permitido las injusticias y al que seguirá apoyando hasta finalizar su administración. RTG Noticias, Mar Horacio Ramos.
0: Bueno, y siguiendo con más información, quien da todo su respaldo al trabajo realizado por la presidenta de México, Claudia Sheinbaum, es la gobernadora Evelyn Salgado Pineda, quien estuvo también en este evento.
2: Al recibir en este puerto a la presidenta de México, Claudia Sheinbaum Pardo, quien rindió ante el pueblo de Guerrero su segundo informe de gobierno, la gobernadora Evelyn Salgado Pineda agradeció al gobierno de México por la solidaridad en todo momento a la entidad. La mandataria estatal lo dijo fuerte y claro ante miles de guerrerenses. Esta entidad se suma al respaldo nacional por la soberanía y por la presidenta.
4: Por eso, aquí en Guerrero, donde la patria es primero, lo decimos fuerte y lo decimos claro. Nada por encima de la unidad, nada por encima del interés nacional, nada por encima del bienestar de los que menos tienen y nada por encima del pueblo de México.
2: Ante parte del Gabinete Social del Gobierno de México, la jefa del Ejecutivo Estatal refrendó el compromiso de esa entidad de respaldar a la presidenta, quien en todo momento ha ayudado al estado de Guerrero en los momentos más difíciles.
4: Presidenta, cuenta con esta tierra del sur que siempre ha sido protagonista de las grandes luchas y transformaciones de México. Compartimos su convicción de que el poder solo tiene sentido cuando se pone al servicio del pueblo, de que la justicia social es el corazón de la transformación y de que el destino de México es la paz, es la prosperidad compartida y es la esperanza.
2: La gobernadora reconoció los logros que ha tenido el gobierno de México en diversos rubros y reconoció a la presidenta por este ejercicio republicano de rendición de cuentas que ha dado en cada uno de los estados del país. RTG Noticias, Mar Horacio Ramos.
0: Bueno, y le informo que la visita de la presidenta de México, Claudia Sheinbaum Pardo, ocasionó un enorme bullicio, ¿no? tráfico vehicular en esta zona de la zona diamante de Acapulco, debido a que hubo contingentes, hubo personas que llegaron ahí para poderla pues interceptar y saludar, pero pues mucha gente pues se acercó a esta sede, al Mundo Imperial, donde fue el evento, y pues al menos por un espacio de 3 horas se pudo observar así el Boulevard de las Naciones, bastante congestionado desde las 11 de la mañana de este día hasta que se empezó a desahogar después de la 1 hasta las 3 de la tarde. Tanto turistas nacionales, acapulqueños y personas que asistieron a este segundo informe de la presidenta de México, pues muchos quedaron pues atrapados en el tráfico debido a la gran concentración de personas que llegaron a este lugar. Bueno, vamos a otros temas. Fíjese que este caso de la doctora Rivas, la doctora que fue asesinada, primero desaparecida y después asesinada, ¿no? La doctora Adela Rivas Ove, es un caso que ya tiene 10 años que ocurrió en la Costa Grande. Ella, pues por instrucciones del IMSS, estaba investigando el robo de medicamentos y bueno, llevaba este caso. Las familiares y colectivos en su defensa pues le pedían al IMSS pues que tomaran en cuenta esta investigación a la misma fiscalía en ese entonces, pero no pasó nada. Vamos a conocer más acerca de esta información.
5: Se han cumplido 10 años del asesinato de la doctora Adela Rivas Ove, quien investigaba el robo de medicamentos en el Instituto Mexicano del Seguro Social. Después de 10 años de exigencia del Comité de Apoyo, por primera vez, el Departamento Jurídico del IMSS atenderá la investigación que ella realizaba. Tita Radilla, vicepresidenta de la Asociación de Familiares Detenidos y Desaparecidos, víctimas de violaciones a los derechos humanos en México, APADEN, y miembro del comité, expresó que el delito de robo nunca fue atraído por el fiscal general del Estado, Javier Olea Pérez, ni por parte del IMSS.
6: Se le planteó la investigación del robo de medicamentos, ya que el IMSS tiene que ser quien denuncie y quien dé seguimiento a ese, al caso de robo de los medicamentos, ya que en todo el proceso, durante estos 10 años, la fiscalía no ha querido retomar este punto. Entonces hoy los del IMSS pues, se comprometieron a ver, ¿no? A dar seguimiento a todos los puntos que se le plantearan. Se le planteó también el reconocimiento de la doctora Adela, porque ella pues defendió con su vida, ¿no? Que el robo de medicamentos no tenía que ser posible. Entonces, ella investigó y pues el IMSS la envió a hacer esa investigación.
5: El IMSS les informó en la Ciudad de México que sería el Departamento Jurídico quien atenderá la demanda del Comité Pro Adela. Cabe recordar que fue este instituto quien instruyó a la doctora Adela Rivas Ove a realizar la investigación. El 22 de septiembre de 2026 fue reportada como desaparecida al salir del hospital en Zihuatanejo y el 11 de octubre del mismo año fue hallada muerta en un barranco de la zona de playa de Majagua, en el puerto. Desde Atoyac de Álvarez, para RTG Noticias, Francisco Magaña.
0: Es un hecho que dio mucho de qué hablar en ese momento y que parece increíble que han pasado 10 años, pero 10 años en que la propia instancia que le dio la instrucción a la doctora para llevar a cabo la investigación pues nunca atendió el caso. O sea, después de que ocurrió esto, no le dio seguimiento a la investigación que le costó la vida a la doctora. Y bueno, después de 10 años, ahora sí van a tomar en cuenta esa investigación y también el caso de la fiscalía, ¿no? Que no hizo nada en su momento para poder retomar los datos que ella tenía y darle un seguimiento. Tampoco se hizo nada en ese periodo. Bueno, vamos ahora con otro caso que también ha sido un escándalo, el tema del Congreso local, donde se detectaron pues casos de falsificación de firmas, fraude, esto en el Congreso local de Guerrero. Bueno, ¿qué es lo que ha dado hasta este momento? Pues se dieron de baja a 8 trabajadores que aparentemente están implicados en esta situación.
7: 8 trabajadores del Congreso de Guerrero fueron dados de baja al ser señalados de estar relacionados con un presunto fraude relacionado con el cobro irregular de cheques con firmas falsificadas. Durante el proceso de entrega-recepción, así lo confirmó el presidente de la Junta de Coordinación Política, Joaquín Vadillo Escamilla.
8: Que no se va a solapar ni encubrir a nada ni a nadie. Nosotros somos y seremos siempre quienes vamos a ponderar por encima de todo la transparencia, la rendición de cuentas y la honestidad.
7: Las acciones legales están en manos de la Fiscalía General del Estado, quien abrió ya las carpetas de investigación y realiza las indagatorias a los 8 empleados acusados. Ante ello, Vadillo Escamilla reiteró que cada diputado o diputada tiene la responsabilidad sobre las comprobaciones de sus gastos de gestión y apoyos ciudadanos, por lo que los casos serán analizados de manera particular. Añadió que algunos diputados ya presentaron denuncias ante la Fiscalía por gastos que no reconocen. Las sanciones pueden ir desde amonestaciones administrativas y hasta procedimientos penales. Cabe recordar que la denuncia inicial fue presentada formalmente el pasado 2 de septiembre del 2026 por la diputada de Morena, María Guadalupe García Villalba, ante la Fiscalía tras detectar un cheque a su nombre con una firma falsa. RTG Noticias, Felipe Zurita.
0: Bueno, pues así están las cosas ahí en el Congreso, terrible, lamentable que eso pase en un poder, ¿no? En el poder legislativo, en donde se detecta la falsificación de firmas y se detectan pues este tipo de casos fraudulentos. A ver qué termina, no creo que sean los únicos nada más implicados, ¿no? A ver qué termina y que sea transparente esa investigación, porque digo, finalmente es recurso, volvemos al tema, son recursos públicos, son recursos de la gente, ¿no? Y merece, la gente merece respeto. Vamos ahora con esta información. La Fiscalía General del Estado, en coordinación con el Ejército, la Guardia Nacional, la Secretaría de Marina y Policía Estatal, detuvieron en flagrancia a Marlon de Jesús N., alias Marlon, a Pedro Francisco N., alias El Peche, y a un adolescente durante recorridos interinstitucional realizado en la colonia Alta Icacos, en Acapulco. Ahí les fueron asegurados un arma de fuego un arma corta de calibre 9 milímetros. Se localizaron también 88 bolsas con hierba verde seca con características similares a la marihuana y también fue asegurada una motocicleta. Los detenidos estarían presuntamente vinculados a un grupo delictivo, al de los rusos, dicen las autoridades. Las personas detenidas y los indicios asegurados fueron puestos a disposición del Ministerio Público. Bueno, y una cadena de custodia correctamente aplicada puede ser determinante para que los indicios y evidencias de una investigación conserven su integridad y puedan ser utilizados ante las autoridades judiciales, expresó la doctora Delfina Trani Berna al impartir el módulo de cadena de custodia dentro del Diplomado en Derechos Humanos y Seguridad Pública, dirigido a servidoras y servidores públicos de la Secretaría de Seguridad Pública de Guerrero y de la Fiscalía General del Estado, así como también de la Comisión de los Derechos Humanos y del Poder y el Poder Judicial. La capacitación abordó herramientas para el adecuado manejo, registro, preservación y traslado de evidencias con apego a los procedimientos establecidos y al respeto de los derechos humanos como parte de la preparación y actualización del personal que participa en tareas de seguridad, procuración y administración de justicia en Guerrero. Bien, vamos a hacer una breve pausa, regresamos en unos instantes, no le cambie.

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15: 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Estamos de vuelta. Gracias por acompañarnos, por seguir nuestra señal a través de las diferentes estaciones de radio, por la televisión y, por supuesto, a través de nuestras redes sociales. El fuerte oleaje causado por el huracán Polo dejó daños en al menos 50 establecimientos inmobiliarios de playa, afectando la economía de los prestadores de servicios de Tecpan de Galeana. De acuerdo con el reporte de la Dirección de Gestión Integral de Riesgos y Protección Civil de esa localidad, los daños se registraron en Playa Callaquitos, Ojo de Agua y Playa Escondida, así como en Puerto Vicente Guerrero. Las olas que alcanzaron 4 metros de altura, y si no es que hasta más, pues causaron daños en los negocios ubicados en la orilla del mar, así como en al menos 3 hoteles de esa zona, indicó José Alberto Hernández Cortés, quien es presidente de la Asociación de Hoteles y Restaurantes en Bahías de Papanoa. En Callaquitos, el fuerte oleaje destruyó varios negocios, así como el muro de contención que delimita la zona de restaurantes, mientras que en Ojo de Agua, Puerto Escondido y Puerto Vicente Guerrero, el mar destruyó varios negocios. Y es que lo que más golpeó, o sea, independientemente del viento, lo que más golpeó a toda esta zona de Costa Grande, desde Tecpan hasta La Unión, y ya no hablemos de cómo está la costa de Michoacán, está terrible, fue la marea de tormenta.

0: combinada ya con el mar de fondo. Realmente ha sido una cosa terrible para muchas personas. Vamos a conocer la siguiente nota, donde a través de las redes sociales algunas personas pues evidenciaron la situación compleja que dejó Polo en esta zona de Guerrero.
1: Tras el paso del huracán Polo por las costas de Guerrero, varios sitios turísticos se vieron afectados ante las fuertes rachas de viento y la marea de tormenta que causó este fenómeno. En redes sociales aparecieron publicaciones donde se observa la afectación a restaurantes de playa que el fuerte oleaje destruyó.
2: Miren, aquí podemos observar en la parte del fondo la construcción del río, cómo se está ya comiendo por la parte de abajo la carpata. Ahí es donde estaba la enramada aguda y todo, destrozó los pasos del fuerte oleaje.
1: Y es que muchas familias de la Costa Grande de Guerrero viven de la gastronomía que ofrecen al turismo. Algunos sitios turísticos afectados por el huracán Polo, según publicaciones en redes sociales, destacan Ixtapas y Guatanejo y Petacalco, donde las autoridades tuvieron que auxiliar a la gente ante las inundaciones causadas por la marea de tormenta. El reporte preliminar de la Secretaría de Gestión Integral de Riesgos y Protección Civil de Guerrero informó que hay afectaciones en enramadas de restaurantes ubicados en Ciguatanejo y La Unión, donde se registró el mayor número de casos.
2: Podemos observar todo lo que hizo el fuerte oleaje. Miren, ni una enramada, aquí estaba la enramada Zulema, allá al fondo la de enramada Helen, de don Roberto Sánchez, allá todo, también el Casablanca, la del amigo Agustín Sotelo, todo destruyó esos pasos. Miren, aquí podemos observar. Es triste, pero ante la naturaleza, ¿qué se puede hacer?
1: En algunas zonas de esta localidad, comerciantes denunciaron casos de rapiña, principalmente en las áreas de restaurantes en Petacalco. Hizo el llamado a las autoridades para poder realizar el levantamiento de los negocios y el retiro de los escombros. RTG Noticias.
0: Bueno, y es que ha sido complicado, ¿no? Porque toda esta zona, afortunadamente, el huracán no llegó como en Acapulco o como en Coyuca de Benítez, ¿no? Que fue toda una desgracia, ¿no? Pero sí los daños se ven por la marea de tormentas. Ahora, mucha de esta parte costera también ya se ha ido reduciendo por el mar de fondo, este fenómeno que ha estado muy constante en nuestras costas. No es algo exclusivo de Guerrero, es Michoacán, toda esta parte de Michoacán. Hay un lugar que se llama Playa Azul, está prácticamente devastado. Es muy parecido el fenómeno a lo que está viviendo Playa Revolcadero aquí en Acapulco y lo que es Boca del Río en la Costa Chica. Entonces, es un fenómeno que va a estar muy difícil de que se vaya mientras tengamos el calentamiento global, el cambio climático y estos ciclones tropicales que ahora son más agresivos, más intensos. Bueno, vamos a darle seguimiento a este caso. Seguramente el lunes vamos a tener más a detalle oficial de él, porque sabemos que va a haber una actualización de lo que está pasando ahí en Costa Grande. Bueno, a pesar de que la limpieza y desasolve de canales pluviales en Acapulco se llevaron a cabo en el mes de marzo, pues es lógico, ¿no?, que la maleza aparezca en lo que es el cauce de los ríos. En un recorrido por los canales del Farallón y del río del Camarón, desde la parte baja hasta la parte alta del anfiteatro, se observa que ha crecido la maleza. Incluso en el canal conocido como Farallón Bomberos, tiene escurrimientos de aguas negras, al igual que el canal ubicado entre las empresas Chrysler y Telmex en la avenida Cuauhtémoc. Las últimas lluvias provocadas por el huracán Polo arrastraron los desechos sólidos que había en los canales, dejando solo piedras y hierba, que ha crecido, por lo que algunos vecinos de estas zonas hicieron el llamado a las autoridades competentes, pues para que se lleven a cabo de nueva cuenta los trabajos de limpieza y así se evite una obstrucción, ¿no?, que pudiera presentarse. Y bueno, ya están abiertos los puertos a la navegación después del paso del huracán Polo por Guerrero.
3: La Capitanía de Puerto reabrió este viernes la navegación para todo tipo de embarcaciones después de las restricciones aplicadas por el paso del huracán Polo. La autoridad marítima dio a conocer que a partir de las 8 horas existen condiciones favorables para la navegación dentro de su jurisdicción, aunque pidió mantener precauciones por oleaje elevado y ante el pronóstico de lluvias. Advirtió que permanece el potencial de lluvias para Guerrero con intervalos de chubascos fuertes y tormentas puntuales. Por lo anterior, se pidió a propietarios de yates, tripulaciones, prestadores de servicios de turismo náutico y pescadores mantenerse atentos a los reportes meteorológicos. También se les solicitó verificar los sistemas de amarre de las embarcaciones fondeadas o atracadas y, de ser necesario, trasladarlas a lugares seguros debido al oleaje. La autoridad marítima indicó que, de acuerdo con el pronóstico meteorológico, prevalecerá el potencial de lluvias con intervalo de chubascos fuertes, tormentas puntuales fuertes y tormentas eléctricas sobre los estados de Sinaloa, Nayarit, Jalisco, Colima, Michoacán, Guerrero, Oaxaca y Chiapas. Hasta la mañana de este viernes, el oleaje permanece tranquilo. Con imágenes de Jairo Méndez, informó Teresa Lubiano de Labra, RTG Noticias.
0: Bueno, vamos a hacer una pausa, regresamos con más. 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Ahí están las estaciones de radio y también está nuestra señal de televisión en vivo. A la pausa y volvemos.
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0: Bueno, ya estamos de vuelta. Muchas gracias por acompañarnos. Seguimos con más noticias. Pues sí, hubo algo de lluvia, ¿verdad? Lluvia fuerte aquí en las costas de Guerrero, pues causadas por este huracán Polo y fuertes vientos. Pero el sol salió desde ayer. Ha estado bastante bien el clima para nuestros turistas, sobre todo que van a pasar un fin de semana formidable en Acapulco o en cualquier parte de la zona costera, donde hay también sitios turísticos.
1: La gobernadora Evelyn Salgado Pineda promueve las actividades turísticas de los destinos del Hogar del Sol para recibir a los miles de visitantes que disfrutarán del clima en condiciones favorables durante este fin de semana. De acuerdo con el reporte meteorológico, las playas de Guerrero recuperan las condiciones para la actividad turística y acuática con una disminución del oleaje en los principales destinos. La gobernadora Evelyn Salgado mantiene el seguimiento de las condiciones climáticas y marítimas para la reactivación turística y prepara a Guerrero para recibir visitantes en este fin de semana. El secretario de Turismo de Guerrero, Simón Quiñones Orozco, destacó que en Acapulco el regreso de los periodos de sol permiten recuperar el paisaje habitual de la bahía, mientras que en Ixtapas y Guatanejo, Taxco y destinos de la Costa Chica también presentan una mejoría en las condiciones del tiempo.
2: Nuestros destinos turísticos continúan recibiendo a quienes nos visitan. Este fin de semana, Acapulco, Ixtapas y Guatanejo, Taxco, La Unión, Copala, Markelia y todos nuestros destinos los esperan para disfrutar de sus playas, gastronomía, cultura y todo lo que hace especial al Hogar del Sol. Por instrucciones de nuestra gobernadora, la maestra Evelyn Salgado Pineda, mantenemos una estrecha coordinación con el sector turístico para recibir y atender de la mejor manera a quienes nos visitan. Así que si estás pensando qué hacer este fin de semana, Guerrero es una gran opción. Prepara las maletas, armen el plan y vengan a disfrutar del Hogar del Sol.
1: El escenario favorece nuevamente las actividades de playa, gastronomía, naturaleza y descanso que distinguen al Hogar del Sol que ha impulsado la gobernadora. Las autoridades estatales mantienen coordinación con municipios y prestadores de servicios turísticos, así como el monitoreo de las condiciones del mar, para brindar información oportuna a visitantes y población. Con la mejoría del clima, Guerrero vuelve a abrir sus destinos al turismo este fin de semana con la invitación de disfrutar de sus atractivos de manera responsable y atender los avisos de las autoridades antes de realizar actividades acuáticas. Mar Horacio Ramos en información.
0: Bueno, y es importante señalar que pues estamos en temporada de lluvias, ¿no? O sea, si hay un buen clima, pueden venir a disfrutar de Acapulco, de cualquier otro destino, Costa Grande, Costa Chica, el propio Taxco en la región norte, Ixcatiopan. O sea, lugares bonitos. Y antes de salir, pues siempre hay que estar pendiente de las condiciones climatológicas. Y siempre, pues bueno, el gobierno está muy pendiente del monitoreo. Fíjese que estamos teniendo desde hace ya varios días el mensaje de las propias instancias de protección civil sobre un sistema de baja presión que está en las costas del Océano Pacífico, sobre todo a la altura de Chiapas y sobre todo en la altura de Chiapas, ya en Golfo de Tehuantepec. ¿Qué puede suceder? Vamos a escuchar a Hugo Sandoval y ahorita lo analizamos, ¿no?
3: Autoridades de protección civil no bajan la guardia y continúan monitoreando un sistema de baja presión ubicado al suroeste de Oaxaca, el cual podría evolucionar en una depresión tropical. El coordinador de Protección Civil de Acapulco, Raúl Noyola Rocha, informó que este sistema presenta un 80% de probabilidad de evolucionar a un ciclón tropical en los próximos 7 días. Pide a la población estar muy pendientes de los boletines que emitan, ya que en los siguientes días se podrían registrar lluvias de moderadas a fuertes.
4: Igual mantenerse muy, muy informada en las páginas oficiales, igualmente en este nuevo fenómeno, pues que no sea la excepción, que estén informados, que estén enterados en qué semáforo estamos. Bajamos ahorita al semáforo azul, probablemente en cuanto se acerque más a las costas de Guerrero, vamos a subir al semáforo verde, posterior al amarillo, esperemos que no sea así.
3: Manténgase informado de la evolución de los sistemas meteorológicos a través de las páginas oficiales de Protección Civil. Les ha informado Hugo Sandoval Alcaraz para RTG Noticias.
0: Bueno, vamos a ver cómo está en estos momentos este sistema de baja presión. De acuerdo al Centro Nacional de Huracanes de Estados Unidos, esta es la imagen del satélite. Hay bastante nubosidad, ¿no? Como podemos observar ahí en el Océano Pacífico, del área de Centroamérica y Chiapas, que es, son todas esas nubes que están ahí, es por ahí donde se está formando esta zona de baja presión. Ahorita lo vamos a ver en otro mapa, pero mientras tanto también vemos a Polo, ¿no? Ahí. Bueno, aquí tenemos la otra gráfica, la X que usted ve en la parte izquierda de su pantalla, donde se encuentra Centroamérica y Chiapas, esa es la zona de baja presión. Y la zona roja que usted ve ahí es por donde pasaría el ciclón que se estaría formando la próxima semana. Estaremos hablando del día lunes aproximadamente, se estaría formando ese ciclón y pues va a pasar por Chiapas, por Oaxaca, por Guerrero, por Michoacán, de manera paralela, ¿sí? Aquí observamos que pues la cantidad de nubosidad que existe, ahí está Polo, que también pues ya no representa ningún riesgo para el estado de Guerrero, ahora se dirige hacia las costas de Baja California, donde impactaría como un huracán categoría 3, pero en estos momentos sigue siendo 5, es peligrosísimo. Y bueno, vamos a estar muy pendiente de lo que nos vayan proporcionando las instancias de protección civil sobre este nuevo sistema que les estoy platicando, esa zona de baja presión. Y en cuanto tengamos nosotros ya información más precisa, hay que tomar las debidas precauciones. Nosotros estaremos informando ya sea a través de los cintillos que sacamos en televisión o las cápsulas que se hacen en radio y también la información que sale publicada en nuestras redes sociales, ¿no? Vamos ahora con verifican en otros temas, ¿no? Verifican estructuristas pues la situación de los locales que se quemaron en el mercado central en este último incendio del 16 de septiembre.
5: El coordinador de Protección Civil y Bomberos de Acapulco, Raúl Noyola Rocha, aseguró que serán arquitectos estructuristas quienes verifiquen los daños de la nave de zapatos del mercado central a fin de dictaminar si es factible un inmueble nuevo o solo remodelar el que se incendió.
6: Ahorita vamos a esperar solamente el estudio de un estructurista, ¿no? Ya que a simple vista los muros se ven bien, pero como fueron sometidos a varios grados de calor, más de 500, entonces ya necesitamos un estudio mucho más profundo por el tema de brindarle la seguridad y el respaldo de que va a estar segura totalmente esa nave del mercado.
5: El arquitecto estructurista deberá revisar cimientos, columnas, traves y losas para ver si el peso y la fuerza de la estructura de los locales resistirán sismos, vientos y el uso diario.
6: Sí, sobre todo porque cada varilla que va por dentro de los pilares tiene cierta resistencia a grados de calor. Y aunque por fuera se vea bien el muro, por dentro pues la varilla ya está debilitada. Entonces, gracias a que tuvimos cámaras térmicas durante ese tiempo del incendio y posteriormente estuvimos viendo que todavía se mantenía caliente la varilla. El muro se aprecia bien, pero puede haber vicios ocultos.
5: Pese a que dijo desconocer el tiempo que llevará la revisión, el coordinador de Protección Civil aseguró que hasta que se entregue ese dictamen, las autoridades informarán qué procederá con los locales siniestrados. Con imágenes de Jairo Méndez, informó Teresa Lubiano de Labra, RTG Noticias.
0: Por el momento también acondicionan espacios para poder reubicar a comerciantes de la nave de zapaterías.
5: Personal de la Dirección de Mercados inició trabajos de limpieza de las galeras provisionales ubicadas en el estacionamiento de la nave mayor para reubicar temporalmente a los comerciantes de la nave de zapatos que fueron afectados en el incendio del 16 de septiembre. Cabe mencionar que esas galeras estaban destinadas originalmente para los locatarios de las naves mayor y de sombrillas, también víctimas de un incendio, pero estos decidieron colocarse en la calle 2 de agosto.
7: Hemos estado haciendo la limpieza de estos espacios que no se han ocupado para que pues a los, a los compañeros de zapatos, se vengan a este espacio. Vamos a liberar lo que son las entradas para que haya más entrada aquí a este espacio.
5: El director de mercados, Antonio Rodríguez Estrada, dijo que son 90 espacios provisionales y se tiene un promedio de 65 comerciantes afectados que no tienen dónde ubicarse, por lo que espera acepten ocupar un lugar temporal.
7: Sí, efectivamente, tienen que ocupar estos espacios. Además que también hay un compromiso de que cuando se entregue la nave mayor, se va a liberar la calle 2 de agosto. Entonces, tenemos que dejar ya en claro con los compañeros cómo va a ser la mecánica también para posteriormente que nuestra presidenta dijo que también en un plazo de 2 meses, alrededor de 2 meses, un poquito más, se les entregaría la nave mayor.
5: Con imágenes de Jairo Méndez, informó Teresa Lubiano de Labra, RTG Noticias.
0: Bueno, vamos a hacer una breve pausa y volvemos rápidamente.
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0: Bueno, ya estamos de regreso en la parte final de nuestro noticiario. Vamos con más información. La Coordinadora Estatal de Trabajadores de la Educación Guerrero, la CETEG, inició su primer Congreso Político Estatal en Chilpancingo para definir una planilla única y construir su plataforma interna. Así lo informó su secretaria general, Elvira Véleses Morales. Señaló que el objetivo estratégico de la organización es avanzar en la unidad de las y los trabajadores y en la democratización de la organización, además de establecer los procesos internos que deberán seguirse para la elección de sus representantes. Destacó que los participantes tendrán la responsabilidad de analizar y aprobar los acuerdos del Congreso, así como someter a votación la propuesta de la planilla única. La dirigente convocó a las y los afiliados a participar en este proceso. Y pues se llevó a cabo un encuentro de médicos tradicionales, pues lo cual tiene como objetivo fortalecer la preservación de saberes ancestrales, esto en la región de la montaña. Vamos hasta allá.
26: En el histórico pueblo Ñonsabi, Yosoni, en Tototepec, municipio de Tlapa de Comonfort, se llevó a cabo por segunda ocasión el encuentro comunitario de médicos tradicionales Ñonsabi y Mepa Abatá, un espacio dedicado al intercambio y preservación de los conocimientos ancestrales de los pueblos originarios de la región de la montaña. Durante este encuentro se reunieron mujeres y hombres sabios comunitarios que mantienen viva la práctica de la medicina tradicional con el propósito de compartir experiencias, conocimientos, técnicas y uso de plantas medicinales. Durante generaciones han sido utilizadas para atender diversos padecimientos. En el encuentro también busca fortalecer la práctica y preservar la medicina tradicional y la partería, reconociendo la importancia de quienes ejercen estas prácticas y conservan saberes relacionados con la atención del embarazo, parto y puerperio. Uno de los principales objetivos es evitar que estos conocimientos milenarios desaparezcan, ya que muchas técnicas y propiedades curativas de plantas y medicinas naturales permanecen principalmente en la memoria de las personas mayores, quienes han heredado estos saberes de generación en generación. Aunque la medicina tradicional continúa siendo parte fundamental de la vida de numerosas comunidades indígenas de la montaña, sus prácticas se enfrentan el riesgo de perderse entre las nuevas generaciones. Por ello, especialistas médicos tradicionales destacan la importancia de preservar, transmitir y mantener vivos estos conocimientos, específicamente en la región donde no existen comunidades alejadas y difícil acceso. Aunque los servicios de salud puedan ser limitados, la medicina tradicional representa sino una alternativa de atención para las comunidades, sino también una expresión de identidad cultural de conocimientos ancestrales de los pueblos Ñunzabi y Mepa, cuyo legado se basa en mantenerse vigente para las presentes y futuras generaciones. Virgilio Gil, RTG Noticias.
0: Bueno, y estudiantes de la Escuela Superior de Enfermería número 3 de Ometepec que fungirán como intérpretes traductores de lenguas indígenas en los hospitales públicos y unidades de salud, serán capacitados con el fin de garantizar que la población indígena acceda a los servicios de salud en su propia lengua materna y la atención médica se brinde con enfoque intercultural. Así lo informó la Secretaría para el Desarrollo de los Pueblos Indígenas y Afromexicanos. Esta actividad forma parte del convenio de servicios suscrito entre esta Secretaría y otras dependencias estatales y federales. El secretario Abel Bruno Arriaga señaló que en Guerrero tienen presencia los pueblos Mepa, Ñondá, Ñusabi y Náhuatl, por lo que es fundamental garantizar que sus lenguas maternas se respeten en los ámbitos públicos y privados para acciones de preservar las lenguas indígenas, las lenguas maternas. Vamos ahora con este sorteo del Parlamento Juvenil que se llevó a cabo en la ciudad de Chilpancingo. Vamos con nuestro compañero Felipe Zurita.
1: Con un proceso de selección mediante sorteo, el Instituto Electoral y de Participación Ciudadana de Guerrero y el Congreso del Estado de Guerrero, a través de la Comisión de la Juventud y el Deporte, inició la integración del Parlamento Juvenil Guerrero 2026 con el objetivo de garantizar representación de distintos sectores de las juventudes del Estado. El diputado Jorge Iván Ortega Jiménez, presidente de la Comisión de la Juventud y el Deporte, explicó el objetivo.
2: Sus propuestas, sus causas, sus debates en cada una de las mesas regionales y en este pleno serán escuchados con toda seriedad y el respeto que se merece.
1: Durante el primer sorteo fueron seleccionados jóvenes que se identificaron como integrantes de pueblos y comunidades indígenas, población afromexicana, personas con discapacidad y comunidad LGTBQ+, entre ellos Yoloxin Onofre Añorbe, Leonardo Méndez Jr., Patricia Santiago Cantú, Eder Osvaldo Cruz Pérez, Montserrat Areli Jiménez Torreblanca y Axel Fernando Manrique Castro. De acuerdo con la información presentada durante el procedimiento, con esta etapa quedaron integradas 46 diputadas y diputados jóvenes, mientras que 6 espacios adicionales serían definidos mediante un segundo sorteo entre las y los participantes restantes. El ejercicio es coordinado por el IEPC Guerrero, el Congreso del Estado y la Secretaría de la Juventud y la Niñez del Gobierno del Estado, con la participación de personal de educación cívica y de la Oficialía Electoral para dar constancia del procedimiento. RTG Noticias, Felipe Zurita.
0: Muy bien, vamos ahora con Manuel Návila, sección Cuestión de Peso. Adelante, Manuel.
3: ¿Cómo les va? ¿Cómo están ustedes? Atender la alerta sísmica siempre es una cuestión de peso. Una alerta sísmica es una emisión audiovisual o un aviso claro para iniciar acciones previstas con el fin de reducir la vulnerabilidad ante el efecto de sismos fuertes. En los estados que sufren sismos, todas las organizaciones privadas tienen la obligación de instalar alertas sísmicas para no depender de las alertas públicas. Lo más importante es que la señal de la alerta sísmica dependa del SATMEX. Es una obligación legal que cada centro laboral tenga su propia alerta sísmica. La Ley Federal del Trabajo contiene disposiciones sobre los mecanismos que deberán adoptar los empleadores en caso de sismos. Artículo 132, fracción 15ª de esta Ley Federal, que establece como obligación de las personas empleadoras instalar y operar centros laborales de acuerdo con las disposiciones de las normas oficiales mexicanas para prevenir accidentes, enfermedades laborales y riesgos, además de las medidas preventivas correctivas que determine la autoridad laboral. Entre ellas podríamos considerar lo contenido en la NOM 001 STPS, que en su punto 5.3 enuncia: será obligación del empleador realizar una verificación ocular posterior a que ocurra un evento que pudiera generar daños al centro de trabajo y, en su caso, realizar las adecuaciones y reparaciones necesarias. Es ahí donde podría caber como una medida preventiva necesaria la instalación de alertas. Atender las alertas sísmicas es una cuestión de peso. Por el favor de su atención, muchas gracias.
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2: Revista del Consumidor Radio. Ya sea en la oficina, en la universidad o cuando no quieres cocinar, las sopas instantáneas siempre te sacan de un apuro. Pero, ¿alguna vez has leído las letras chiquitas de su etiqueta? Antes de abrir tu próximo paquete, tienes que conocer los resultados de nuestro estudio de calidad.
3: Revista del Consumidor.
4: Llegas con cansancio y tienes poco tiempo para cocinar. ¿Se te antojó una sopa calientita, lista en unos minutos?
2: Las sopas instantáneas pueden parecer una solución práctica, rápida y económica. Por eso hay quienes las tienen en sus despensas.
4: Pero, ¿qué estamos llevando a nuestra mesa cuando elegimos una?
2: Para saberlo, en el laboratorio de Profeco se analizaron 33 sopas instantáneas y se revisó desde su información comercial hasta su aporte nutrimental. ¿Qué revisamos?
4: Primero, revisamos que la información comercial esté completa.
2: Verificamos que las sopas incluyeran los requisitos de etiquetado como denominación, responsable del producto, contenido neto, lista de ingredientes, alérgenos, instrucciones de uso, lote y fecha de caducidad o consumo preferente.
4: También revisamos que, si es el caso, los productos exhiban los sellos de advertencia de exceso de algún componente crítico para la salud.
2: Por cada 100 gramos de producto se determinó la cantidad de proteína, grasa, carbohidratos, agua y aporte energético.
4: Una prueba fundamental: determinar el contenido de sodio. Esto, debido a que su ingesta debe ser controlada para prevenir riesgos en la salud cardiovascular.
2: ¿Qué encontramos?
4: Todas las sopas analizadas tienen al menos dos sellos negros de advertencia. Uno por exceso de grasas saturadas y otro por exceso de sodio.
2: ¡Ojo con esto!
4: Un vaso estándar de sopa instantánea de entre 64 y 68 gramos, ya preparado, contiene por lo general más del límite de sodio recomendado por la Organización Mundial de la Salud.
2: Además, su aporte energético, que está relacionado con la cantidad de grasa, es de alrededor de 300 kilocalorías.
4: Más de los resultados. Ramen Express by Chef Wu, sopa de ramen vegetariana, declara 85 gramos de contenido neto, pero no llegó ni a los 80.
2: Seis productos no presentan completa su información comercial.
4: Algunos tienen mayor cantidad de grasa de la indicada en su etiqueta. Dos son de la marca Mama, uno de Maruchan Pasta Rápida Yakisoba y otro de Nissin Pasta UFO Fuego.
2: También encontramos un producto que declara cero azúcares añadidos, pero en su lista de ingredientes dice dextrosa. Ramen Express by Chef Wu. Fideos instantáneos calientes y picantes.
4: Ahora seguro te preguntarás, ¿qué hago si me gusta consumir estas sopas?
2: Sabemos que una sopa instantánea puede sacarnos de un apuro, y disfrutarla de vez en cuando no significa que estemos haciendo algo mal.
4: La clave está en no convertirla en nuestra comida de todos los días. Si tienes un poco más de tiempo, una sopa casera es una buena alternativa para ahorrar y mejorar su valor nutrimental, por ejemplo, con vegetales, queso o pollo.
2: Y antes de terminar, vamos a derribar un mito. ¿Las sopas instantáneas son de plástico?
5: Se ha pensado durante muchos años que son productos que son de plástico o que es un producto que se queda pegado alrededor del intestino por varios días. Esto no es cierto. Finalmente son productos que están compuestos principalmente por carbohidratos, pero también tienen un porcentaje de proteínas y de grasa. Nuestro organismo es tan sabio que tiene las sustancias necesarias como enzimas o ácidos gástricos para poder digerir completamente la muestra y se va a procesar como cualquier otro alimento.
2: Porque cuando conoces lo que consumes, puedes tomar mejores decisiones.
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4: 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En Instagram estamos como @ Revista del Consumidor MX y @ Profeco Oficial. En X, las cuentas son @ R del Consumidor y @ Profeco. Y en TikTok, síguenos como @ Profeco.
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0: Señorita, a la orden, ¿la llevo?
1: No, gracias. Estoy esperando al viejo del sombrerón.
0: ¡Uy, Yucuta! ¡No me digas!

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0: Revista del Consumidor Radio. Ya sea en la oficina, en la universidad o cuando no quieres cocinar, las sopas instantáneas siempre te sacan de un apuro. Pero, ¿alguna vez has leído las letras chiquitas de su etiqueta? Antes de abrir tu próximo paquete, tienes que conocer los resultados de nuestro estudio de calidad.
1: Revista del Consumidor.
2: Llegas con cansancio y tienes poco tiempo para cocinar. ¿Se te antojó una sopa calientita, lista en unos minutos?
0: Las sopas instantáneas pueden parecer una solución práctica, rápida y económica. Por eso hay quienes las tienen en sus despensas.
2: Pero, ¿qué estamos llevando a nuestra mesa cuando elegimos una?
0: Para saberlo, en el laboratorio de Profeco se analizaron 33 sopas instantáneas y se revisó desde su información comercial hasta su aporte nutrimental. ¿Qué revisamos?
2: Primero, revisamos que la información comercial esté completa.
0: Verificamos que las sopas incluyeran los requisitos de etiquetado como denominación, responsable del producto, contenido neto, lista de ingredientes, alérgenos, instrucciones de uso, lote y fecha de caducidad o consumo preferente.
2: También revisamos que, si es el caso, los productos exhiban los sellos de advertencia de exceso de algún componente crítico para la salud.
0: Por cada 100 gramos de producto se determinó la cantidad de proteína, grasa, carbohidratos, agua y aporte energético.
2: Una prueba fundamental: determinar el contenido de sodio. Esto, debido a que su ingesta debe ser controlada para prevenir riesgos en la salud cardiovascular.
0: ¿Qué encontramos?
2: Todas las sopas analizadas tienen al menos dos sellos negros de advertencia. Uno por exceso de grasas saturadas y otro por exceso de sodio.
0: ¡Ojo con esto!
2: Un vaso estándar de sopa instantánea de entre 64 y 68 gramos, ya preparado, contiene por lo general más del límite de sodio recomendado por la Organización Mundial de la Salud.
0: Además, su aporte energético, que está relacionado con la cantidad de grasa, es de alrededor de 300 kilocalorías.
2: Más de los resultados. Ramen Express by Chef Wu, sopa de ramen vegetariana, declara 85 gramos de contenido neto, pero no llegó ni a los 80.
0: Seis productos no presentan completa su información comercial.
2: Algunos tienen mayor cantidad de grasa de la indicada en su etiqueta. Dos son de la marca Mama, uno de Maruchan Pasta Rápida Yakisoba y otro de Nissin Pasta UFO Fuego.
0: También encontramos un producto que declara cero azúcares añadidos, pero en su lista de ingredientes dice dextrosa. Ramen Express by Chef Wu. Fideos instantáneos calientes y picantes.
2: Ahora seguro te preguntarás, ¿qué hago si me gusta consumir estas sopas?
0: Sabemos que una sopa instantánea puede sacarnos de un apuro y disfrutarla de vez en cuando no significa que estemos haciendo algo mal.
2: La clave está en no convertirla en nuestra comida de todos los días. Si tienes un poco más de tiempo, una sopa casera es una buena alternativa para ahorrar y mejorar su valor nutrimental, por ejemplo, con vegetales, queso o pollo.
0: Y antes de terminar, vamos a derribar un mito. ¿Las sopas instantáneas son de plástico?
3: Se ha pensado durante muchos años que son productos que son de plástico o que es un producto que se queda pegado alrededor del intestino por varios días. Esto no es cierto. Finalmente son productos que están compuestos principalmente por carbohidratos, pero también tienen un porcentaje de proteínas y de grasa. Nuestro organismo es tan sabio que tiene las sustancias necesarias como enzimas o ácidos gástricos para poder digerir completamente la muestra y se va a procesar como cualquier otro alimento.
0: Porque cuando conoces lo que consumes, puedes tomar mejores decisiones.
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2: 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En Facebook nos encuentras como Revista del Consumidor MX y Profeco Oficial. En Instagram estamos como arroba Revista del Consumidor MX y arroba Profeco Oficial. En X las cuentas son arroba R del Consumidor y arroba Profeco. Y en TikTok síguenos como arroba Profeco.
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0: Hola, hola, mis queridos guerreritos y guerreritas que nos están escuchando el día de hoy. Yo soy Kimberly Carmona y me da mucho gusto que me estén acompañando en otro programa más de Guerreritas al Aire, aquí en Radio y Televisión de Guerrero. Desde donde sea que nos estén escuchando por alguna de nuestras frecuencias, sean súper bienvenidos y bienvenidas a este espacio mágico, divertido y lleno de aprendizajes. Les mando un saludo enorme y muy especial a todos y todas los guerreritos y guerreritas que nos están escuchando desde Coyuca de Catalán, Taxco de Alarcón, Chilpancingo, Ometepec, Zihuatanejo, Zumpango, Acapulco o cualquier rinconcito bello de nuestro hermoso estado de Guerrero y que hoy están conectados conmigo en este espacio para escucharnos, divertirnos y aprender un montón de cosas juntos. Este espacio de Guerreritos al Aire es suyo, mis queridos guerreritos y guerreritas, porque aquí en Radio y Televisión de Guerrero sabemos muy bien que los niños y niñas de nuestro estado también quieren escuchar y ser escuchados. Así que si ya nos están escuchando, súbanle a su radio y abran bien, bien grandes sus oídos y por favor activen a la máxima potencia su imaginación, porque ya vamos a comenzar con este programa hecho especialmente con todo el amor del mundo para ustedes. ¡Comenzamos! Guerreritos y guerreritas, ya casi se acaba el mes de septiembre. Estamos a tan solo unos días de que nuestro querido mes patrio termine y por eso comenzamos con una canción súper mexicana el programa del día de hoy. La canción que escucharon al inicio se llama Viva México de Super Profe. Una canción súper linda que nos habla de todo lo bonito que tiene nuestro país. Ay, no sé ustedes, pero yo voy a extrañar muchísimo septiembre, aunque me encantan los meses que vienen, claro, por supuesto. Septiembre siempre es un mes muy, muy especial para mí. Pero bueno, en este programa vamos a escuchar algunas canciones mexicanas, pero también mucha otra música. Así que espero que se queden conmigo hasta el final del programa del día de hoy. Y bueno, guerreritos y guerreritas, ahora sí, vamos a empezar nuestro programa con un juego que les hago en cada Guerreritos al Aire, para que todos y todas activemos nuestra mente.
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0: ¿Listos? Ahí va. Escuchen muy, muy bien. Cuando siento mucha emoción, late fuerte en mi interior. Si estoy triste o muy contento, él lo sabe al momento. Todo el tiempo hace tuntún, día y noche sin parar, late fuerte con pasión y se llama... Ah, ¿escucharon? Ahí va otra vez. Cuando siento mucha emoción, late fuerte en mi interior. Si estoy triste o muy contento, él lo sabe en el momento. Todo el tiempo hace tuntún, día y noche sin parar, late fuerte con pasión y se llama... ¿Qué será? ¿Qué será, guerreritos y guerreritas? Esta es una adivinanza que ustedes tienen que complementar. Si ustedes ponen atención, la respuesta hasta rima con lo demás que dice la adivinanza. Así que pónganse a pensar, pídanle ayuda a sus amiguitos, a sus papás, a sus hermanos o a cualquier persona que tengan ahí cerquita de ustedes. En el siguiente bloque les voy a dar una pista. No se espanten. Sí les voy a dar una pista en este programa para que sea más fácil que le atinen. Y ya saben que al final es cuando vamos a descubrir la respuesta de esta adivinanza, así que también quédense hasta el final para que todos juntos descubramos qué es. Guerreritos y guerreritas, como les dije, estamos a punto de terminar el mes de septiembre y dentro de este mes, sobre todo esta semana que acaba de pasar, tuvimos una alerta muy importante de huracán aquí en el estado de Guerrero y tienen que saber que seguramente no va a ser la única ni va a ser la última alerta que haya en esta temporada porque sigue siendo temporada de lluvias. Así que les voy a dar algunos tips, algunos consejillos para que ustedes estén bien preparados siempre ante cualquier situación situación de este tipo. Número 1. Hay que escuchar las indicaciones, guerreritos y guerreritas. Hay que poner atención a nuestros papás, a nuestros maestros o a algún adulto responsable que esté cerca de nosotros y hay que seguir sus instrucciones. Número 2. Si no tenemos nada que hacer en la calle, no salgamos. Hay que quedarnos dentro de nuestra casita. Durante la tormenta no hay que salir ni a jugar, ni siquiera acercarnos tantito a la calle. Nosotros nos quedamos seguros dentro de nuestras casas. Número 3. Hay que alejarnos de las ventanas, ya que el viento puede lanzar objetos y romper los vidrios. Así que mejor hay que buscar un lugar seguro dentro de nuestra casa que esté alejado de las ventanas o de algún cristal que se pueda romper con el aire. Número 4. Por nada del mundo, guerreritas y guerreritos, hay que tocar cables eléctricos. Si ven un cable caído, nunca, por nada del mundo, lo toquen ni se acerquen. También si hay agua, hay que tener mucho cuidado de no pisar algún cable por ahí. Hay que estar muy, muy prevenidos. Por eso les digo que es mejor quedarse en casita. Pero si, bueno, llegan ustedes a ver algún cable eléctrico tirado, hay que avisar inmediatamente a un adulto. Número 5. No salgas a mirar la tormenta en un lugar donde sea peligroso. Aunque pueda parecer interesante, las fuertes lluvias y los vientos pueden ser demasiado riesgosos para nuestra vida. Número 6. Hay que tener una mochila de emergencia. Con la ayuda de un adulto pueden preparar agua, alimentos, una lámpara, una cambia de ropa, medicamentos y documentos importantes. Número 7. Hay que mantener el celular cargado. Oigan, eso es súper importante porque gracias a eso pues es que nos vamos a poder seguir comunicando, ¿verdad? Así los adultos podrán recibir avisos importantes y comunicarse si es necesario. Número 8. Si las autoridades indican evacuar, háganlo. Nunca hay que ignorar una orden de evacuación y hay que seguir las rutas que ellos nos indiquen, que nos indiquen los adultos y las autoridades para mantenernos seguros. Número 9. Hay que alejarnos de ríos, arroyos o zonas inundadas, ya que el agua puede subir rápidamente y tener corrientes muy fuertes. Y número 10. Sobre todo, hay que mantener la calma y permanecer junto a nuestras familias o a los adultos responsables. Si tienen miedo, díganles ustedes a los adultos cómo se sienten, ya que ellos pueden ayudarnos y los pueden proteger. También considero súper importante tener dinero en efectivo. Bueno, esto ya es para los papás y las mamás de los guerreritos y guerreritas que nos están escuchando. Sí considero muy importante también tener dinero en efectivo, porque ya ven, en Otis no había manera de sacar dinero. Si tenemos coche, también hay que llenar nuestro tanque de gasolina por si requerimos movernos después de la tormenta, llenar nuestros garrafones de agua y nuestros tanques de gas para poder cocinar, comprar papel de baño, alimentos no perecederos y yo creo que ya. De cuando pasó Otis, eso fue lo que más se me quedó grabado, guerreritos y guerreritas. Pero ustedes, ¿qué más agregarían? Si creen que hay algo importante que se me está pasando, compártanlo con las personas que estén ahí con ustedes. Recuerden, una tormenta o un huracán no es un juego. Prepararnos, escuchar a los adultos y seguir las indicaciones de nuestras autoridades puede ayudarnos a mantenernos seguros. Y bueno, vamos a ir a un corte, pero antes los voy a dejar con una canción de Vichy Kids titulada Por fin la lluvia vino. Vamos a escucharla y después vamos a una pequeña pausa, pero regresamos aquí a su programa Guerreritos al Aire.

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18: Hola, hola, soy Kimberly Carmona y ya regresamos aquí a su programa Guerreritos al aire, que están escuchando en Radio y Televisión de Guerrero. La canción que acaban de escuchar se titula Los Niños Héroes en la voz de los Beachy Kids. Y qué bueno que siguen aquí conmigo, guerreritos y guerreritas, porque llegó el momento, uno de nuestros momentos favoritos del programa, y es que voy a presentar a nuestra querida amiga Catula Paloma, viajera de los cielos guerrerenses, que hoy nos trae un cuento súper interesante justamente sobre la historia de los niños héroes. Así que abran bien los oídos y dejen por favor volar su imaginación a la máxima potencia.
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19: Hace muchos años, México vivió un momento muy difícil. El país estaba en guerra. Y en medio de aquel conflicto, había un lugar muy importante que proteger, el Castillo de Chapultepec. En ese castillo había una escuela donde estudiaban jóvenes cadetes. Eran muchachos que aprendían a ser soldados y a servir a México. Un día, el ejército de Estados Unidos llegó hasta Chapultepec. La situación era peligrosa. Y muchos soldados mexicanos tuvieron que defender el castillo. Entre los cadetes que se encontraban allí estaban 6 jóvenes. Juan de la Barrera con 19 años. Juan Escutia con 20 años. Francisco Márquez, el más pequeño de todos, con 13 años. Agustín Melgar de 18 años. Vicente Suárez de 14 años. Y Fernando Montes de Oca, que tenía 18 años. Aunque todos eran muy jóvenes, decidieron quedarse y ayudar a defender el lugar. La batalla fue muy difícil. Los cadetes lucharon junto a otros defensores del castillo y aunque eran superados en número, mostraron su gran valor. Uno de los jóvenes, Juan Escutia, es recordado por una hazaña que se convirtió en un símbolo en la historia de México. Y es que se dice que él tomó la bandera mexicana y se envolvió en ella para evitar que cayera en manos del enemigo, pues perderla podría interpretarse como un símbolo de derrota y de que el enemigo había tomado el lugar que se estaba defendiendo. Y es que la bandera representa a todo México, por eso protegerla significa proteger un símbolo que unía y representaba a las y los mexicanos. Con el paso de los años, aquellos 6 cadetes fueron recordados por la historia mexicana como los niños héroes. Y su historia nos enseña algo muy importante, que el valor no depende de la edad, sino de la capacidad de defender lo que creemos importante, ayudar a los demás y actuar con valentía en los momentos más difíciles.
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18: ¡Qué hermosa historia nos trajo hoy nuestra querida amiga Catula Paloma! ¿Verdad, guerreritos y guerreritas? Siempre me encantan las historias que nos trae, más cuando tienen que ver con hechos basados en la vida real. Porque aunque ya hay muchas versiones de la historia de los niños héroes, para mí esta es la más bonita. Así que me encantó que Catú se las trajera hoy, para que así ustedes sepan que hace muchos años, cuando nuestro país estaba pasando por un gran conflicto, hubo unos niños valientes, así como ustedes, guerreritos y guerreritas, que defendieron con todo el honor y con todo el amor nuestro país. Y bueno, guerreritos y guerreritas, por favor no se olviden que estamos jugando a atinarle a una adivinanza y la respuesta se las voy a dar hasta el final del programa. Pero si no la escucharon al principio, se las voy a repetir en este momento. Acuérdense que es una adivinanza que si le ponen atención, la respuesta hasta rima con todas las palabras que les voy a decir. Así que bueno, esto dice así. Cuando siento mucha emoción, late fuerte en mi interior. Si estoy triste o muy contento, él lo sabe en el momento. Todo el tiempo hace tun tun, día y noche sin parar. Late fuerte con pasión y se llama... Ay, a ver otra vez, ¿escucharon? Bueno, las voy a repetir, ¿ok? Ahí va. Cuando siento mucha emoción, late fuerte en mi interior. Si estoy triste o muy contento, él lo sabe en el momento. Todo el tiempo hace tun tun, día y noche sin parar. Late fuerte con pasión y se llama... ¿Qué será? ¿Qué será? ¿Ya tienen alguna idea? ¿Ya se imaginaron algo? Bueno, mucha atención, porque antes de irnos a la siguiente pausa, les voy a poner una canción que es una pista súper clave para que ustedes puedan adivinar. Así que escúchenla muy bien, porque si ponen atención, seguro que esta vez sí le atinan. Después de escucharla, vamos a una pausa, pero claro que regresamos aquí a su programa Guerreritos al Aire.

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0: Mis queridos guerreritos y guerreritas, soy Kimberly Carmona y ya estamos de regreso en su programa Guerreritos al Aire, que están escuchando por Radio y Televisión de Guerrero. Me da mucho gusto que sigan aquí conmigo porque hoy está nuevamente con nosotros nuestra querida y muy sabia amiga Tita la Tortuguita Marina, que tiene un valor muy importante para enseñarnos. Así que vamos a escucharla con mucha atención.
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12: Hola guerreritos y guerreritas, soy su amiga Tita la Tortuguita Marina. Me da muchísimo gusto saludarlos. Espero que todos y todas se encuentren súper bien. El día de hoy quiero compartir con ustedes algo diferente. De lo que les hablaré hoy no es de un valor como siempre lo hago. Hoy quiero compartirles un derecho. Los derechos los tenemos todas las personas desde que nacemos y nos ayudan a vivir con respeto, seguridad y dignidad. Por ejemplo, todos los niños y niñas tienen el derecho a tener un nombre, recibir educación, jugar, tener una familia que los cuide y expresar lo que sienten. Los derechos nos protegen y hacen que todos seamos tratados con respeto, sin importar cómo somos o de dónde venimos. Y les voy a hablar de esto porque el pasado 21 de septiembre fue el Día Mundial de la Paz.

0: paz. Y la paz es justamente un derecho. Tener derecho a la paz significa poder crecer en un lugar donde exista respeto, seguridad y tranquilidad. Significa que nadie debe ser lastimado, maltratado o tratado de una manera cruel. La paz no significa que nunca tengamos problemas o que todos pensemos igual. A veces podemos estar en desacuerdo, pero podemos aprender a escucharnos, hablar con respeto y buscar soluciones sin hacerle daño a los demás. Y así como tenemos derecho a exigir crecer en un entorno de paz, nosotros también podemos ayudar a construir la paz, guerreritos y guerreritas. Con pequeñas acciones como ser amables, respetar a las demás personas, evitar las peleas, ayudar a quien lo necesita y decir lo que sentimos sin lastimar a los demás. Porque la paz empieza con nuestras acciones de todos los días. Y cuando aprendemos a respetar y cuidar a los demás, estamos ayudando a construir un mundo donde todos y todas podemos crecer felices, seguros y llenos de mucha paz. Para que sigan conociendo más sobre la paz, los voy a dejar con una canción de Educa Kids. Esto es Día de la Paz. Yo soy Tita la Tortuguita Marina. Les mando a todas y todos un fuerte abrazo. ¡Nos vemos!
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Muchas gracias, querida amiga Tita la Tortuguita Marina, por compartirnos este hermoso valor y esta bellísima canción, que vaya que sí es importante la paz. Todos los valores que nos enseña Tita, guerreritos y guerreritas, hay que ponerlos en práctica. En esta ocasión, ella nos enseñó un derecho y también nos explicó qué son los derechos. Pero bueno, recuerden que los valores son como pequeños superpoderes que nos ayudan a convivir mejor con los demás y a sentirnos bien con nosotros mismos. Cuando practicamos los valores en casa, en la escuela y con nuestros amigos, hacemos que todo sea mejor. Guerreritos y guerreritas, nadie es perfecto y todos aprendemos poquito a poquito, pero lo importante aquí es intentarlo cada día y dar lo mejor de nosotros. Si usamos nuestros valores y nuestros derechos también, podemos construir amistades fuertes, familias unidas y un mundo mejor. Así que ya saben, guerreritos y guerreritas, los valores no se guardan en una mochila, ni se compran en una tienda. Bien fácil, ¿verdad? Claro que no. Se aprenden con el ejemplo y se practican todos los días. Así que recuerden que cada buena acción, por pequeñita que parezca, hace una gran diferencia. Y que si tienes buenos valores, tú también puedes ser un verdadero guerrerito con valor. Y bueno, guerreritos y guerreritas, no se olviden que estamos jugando a atinarle a una adivinanza y las respuestas se las voy a dar hasta el final del programa, pero si no la han escuchado en los demás bloques, se las voy a repetir en este momento. Acuérdense que es una adivinanza, se podría decir complementaria, que si ustedes ponen atención a todas las palabras que les doy, la respuesta hasta rima. Así que por favor pongan mucha atención, que esto dice así. Cuando siento mucha emoción, late fuerte en mi interior. Si estoy triste o muy contento, él lo sabe en el momento. Todo el tiempo hace tun tun, día y noche sin parar. Late fuerte con pasión y se llama... Ok, ¿escucharon? Bueno, va otra vez. Pongan atención, Empiecen ustedes ahí a armar sus respuestas. Cuando siento mucha emoción, late fuerte en mi interior. Si estoy triste o muy contento, él lo sabe en el momento. Todo el tiempo hace tun-tun, día y noche sin parar. Late fuerte con pasión y se llama... ¿Ya le atinaron o todavía no? Bueno, sigan pensando que en el siguiente bloque ya vamos a descubrir la respuesta a nuestra adivinanza guerrerita del día de hoy. Pero oigan, guerreritos y guerreritas, déjenme me acomodo porque esto que les voy a contar sí está un poquito de poner toda mi atención para podérselos contar correctamente. Y es que yo quiero saber si ustedes alguna vez han escuchado la palabra parangaricutirimícuaro. Parece imposible de pronunciar, ¿verdad? Yo cuando era pequeña como ustedes me encantaba retar a mis amigos y a mis amigas a decirlas. Hasta había un trabalenguas súper difícil que a ver si me sale, que dice más o menos así. El volcán de Parangaricutirimícuaro se está desemparangaricutirimicuando y el que lo logre desemparangaricutirimicuar, un buen desemparangaricutirimicuador será. ¡Ay, no puede ser! Todavía me acuerdo. Yo pensé que ya no me iba a salir, guerreritos y guerreritas, pero qué bueno que sí me salió para podérselos enseñar correctamente. Y oigan, fíjense, esta palabra está relacionada con un lugar muy especial de México, San Juan Parangaricutiro, en Michoacán. Su historia se hizo famosa porque hace muchos años, por allá de 1943, según lo que investigué, el volcán Paricutín nació de repente en una zona cercana. La lava avanzó y cubrió gran parte del pueblo de San Juan Parangaricutiro. Ahí todavía me hago medio bolas, dejando solamente algunas partes de su antigua iglesia entre las rocas volcánicas. Con el paso del tiempo, el nombre del lugar se volvió súper famoso en México, sobre todo por lo divertido y difícil que resulta pronunciarlo. Aunque muchas personas dicen San Juan Parangaricutirimícuaro, esa no es realmente la forma oficial del nombre del pueblo. El nombre oficial es San Juan Parangaricutiro, ¿ok? Así tal cual. Sin embargo, Parangaricutirimícuaro es una palabra que desde hace muchos años ya se hizo popular,
porque se usa como un juego de pronunciación y se ha convertido en uno de esos trabalenguas que los mexicanos disfrutamos repetir y retar a nuestros amigos a decir. Así que la próxima vez que escuches Parangaricutirimícuaro, recuerda que detrás de esa palabra tan divertida y que parece tan difícil de decir, existe una historia relacionada con un volcán, un pueblo y uno de los acontecimientos naturales más sorprendentes de México. Y es que imagínense que nada más ustedes de repente estén tranquilos y salga un volcán de la nada en una zona muy cercana a ustedes. Claro que va a ser algo sorprendente, ¿verdad? Pero bueno, si ustedes todavía no saben decir Parangaricutirimícuaro, no se preocupen. La verdad es que sí está difícil y lleva tiempo, requiere práctica, muchos años de práctica, ¿verdad? Pero para que empiecen ustedes a practicar, les voy a dejar una canción que les va a ayudar un montón a que lo digan perfecto. Esto es Parangaricutirimícuaro de Lara Campos. Vamos a escucharla, pero después nos vamos a una pequeña pausa y regresamos aquí a su programa Guerreritos al Aire.

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0: Ya regresamos, mis queridos guerreritos y guerreritas. Ya estamos de vuelta aquí en su programa Guerreritos al Aire, que están escuchando en Radio y Televisión de Guerrero, aquí en RTG, con Kimberly Carmona. Y esta es la parte donde me pongo un poquito triste, porque ya estábamos por terminar nuestro programa el día de hoy. Pero, ¿qué les pareció la canción que les puse? Eso fue la canción del Maíz Dorado en la voz de Mico. ¿Y por qué les puse esta canción? Guerreritos y guerreritas, yo siempre quiero enseñarles algo con cada canción que les pongo. Bueno, la mayoría del tiempo, porque otras canciones sí se las pongo nada más para que ustedes bailen, disfruten, canten a todo pulmón. Pero hay veces que sí les pongo canciones para que ustedes aprendan. Y esta en especial la puse para celebrar que el próximo 29 de septiembre es el Día Nacional del Maíz. Y es que yo sé que ustedes saben, porque son muy inteligentes, que el maíz es uno de los alimentos más importantes en nuestro querido México. Y esto sí tal vez no lo sabían, pero cada 29 de septiembre celebramos el Día Nacional del Maíz, una fecha para reconocer la importancia de esta plantita tan noble que nos ha acompañado en nuestro país durante miles de años. Y es que para nosotros los mexicanos, el maíz es mucho más que un simple alimento. Forma parte de nuestra historia, nuestras tradiciones y nuestra cultura. Con él podemos preparar muchísimas cosas deliciosas como tortillas, tamales, atole, pozole y muchos otros platillos que forman parte de la riquísima comida mexicana. Además, México es considerado uno de los lugares donde comenzó la domesticación del maíz. Por eso, en nuestro país existen muchísimas variedades de maíz con diferentes colores, tamaños y con diferentes sabores. El maíz también es importante para muchas familias que trabajan el campo y para la alimentación de millones de personas. Por eso celebrar este día es recordar que detrás de una sencilla tortilla hay una historia enorme, la de un alimento que ha pasado de generación en generación y que forma parte de lo que somos orgullosamente como mexicanos. Así que cuidemos, valoremos y celebremos nuestro preciado maíz. Guerreritos y guerreritas, pues ahora sí ya casi llegamos al final de nuestro programa. Pero antes de despedirme, ¿se acuerdan de la adivinanza guerrerita que les he estado haciendo durante todo el programa? Bueno, si no se acuerdan, les voy a dar la última oportunidad para que la adivinen. Así que pongan mucha, mucha atención, que esto dice así.
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0: Cuando siento mucha emoción, late fuerte en mi interior. Si estoy triste o muy contento, él lo sabe en el momento. Todo el tiempo hace tun-tun, día y noche sin parar. Late fuerte con pasión y se llama... ¿Listos? ¿Listas? La respuesta correcta a la adivinanza guerrerita del día de hoy es... ¡El corazón! Cuando siento mucha emoción, late fuerte en mi interior. Si estoy triste o muy contento, él lo sabe en el momento. Todo el tiempo hace tun-tun, día y noche sin parar. Late fuerte con pasión y se llama el corazón. ¡Eh! Ya ven, les dije que la respuesta rimaba con toda la demás adivinanza. Y es que, hablando de festejos, les puse el corazón porque el 29 de septiembre también es el Día Mundial del Corazón. Una fecha para recordar lo importante que es cuidar este órgano que ayuda a llevar sangre y oxígeno por todo nuestro cuerpo, guerreritos y guerreritas. Pero ¿cómo podemos cuidar nuestros corazones? Con hábitos saludables. Podemos mover nuestro cuerpo, jugar, correr, andar en bicicleta o practicar algún deporte. También podemos comer frutas y verduras, tomar suficiente agua y descansar súper bien. Pero cuidar nuestro corazón no solo significa cuidar nuestro cuerpo, guerreritos y guerreritas. También es importante cuidar nuestras emociones. Hablar cuando estamos tristes, pedir ayuda cuando la necesitamos y compartir lo que sentimos con las personas a las que más confianza les tenemos. Nuestro corazón trabaja sin parar todos los días, a todas horas, a cada minuto para nosotros. Así que podemos agradecerle cuidándonos cada día.

Recuerden que un corazón saludable nos ayuda a crecer, jugar, aprender y disfrutar todas esas cosas que nos encantan y nos hacen felices. La pista que les di el día de hoy fue la canción de Tucutún titulada Así suena mi corazón. Otra vez fui muy obvia con mi pista, así que yo de verdad espero que al menos uno de ustedes sí le haya atinado. Y pues ahora sí, mis queridos guerreritos y guerreritas, llegó la hora de despedirnos por hoy de Guerreritos al Aire. Yo de todo corazón espero que se la hayan pasado súper bien, que hayan aprendido, que hayan cantado y bailado mucho, que se hayan divertido y sobre todo que sepan que en RTG, aquí en Radio y Televisión de Guerrero, ustedes siempre tienen un espacio. Quiero dar las gracias a todos los guerreritos y guerreritas que se quedaron conmigo hasta el final de este programa, así como también a mis compañeros y compañeras que me ayudan a hacer posible este programa para ustedes con todo el amor del mundo. En esta ocasión, muchísimas gracias mi querida Azul Moreno, la increíble Fanny Ove y obviamente gracias a mi superproductor Juan Osorio. Vamos a despedir el programa y también nuestro mes de septiembre, que ya se nos va, ya se nos fue, guerreritos y guerreritas, con una canción súper icónica mexicana. Esto es México, en la voz de la banda Timbiriche. Yo soy Kimberly Carmona y fue un gusto platicar con todos ustedes. Les mando a todos y todas un fuerte abrazo, un besito y nos vemos en el próximo programa de Guerreritos al Aire. Bye.

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29: ¡Hey! ¿Qué onda? ¿Cómo están? Espero que ya más tranquilitos, más en calma. Han sido días de alerta por estos fenómenos naturales, pero hoy vamos a relajarnos aquí un poquito, vamos a soltar el cuerpo y vamos a ponernos a bailar. Yo soy Sul Moreno, por cierto, saludándolos desde la cabina de RTG Radio Acapulco 97.7 FM y me da mucho gusto estar hoy con ustedes. Vamos a escuchar un poco de música, como les decía, vamos a soltar un poquito el cuerpo, a relajarnos y a divertirnos un rato aquí en Trópico de Cáncer. Aquí fíjense que seguimos con esta selección de pura cumbia mexicana, pura música tropical, y hoy arrancamos con los reyes de los bailes, los que no pueden faltar en ningún evento, en ninguna fiesta en México, de Iztapalapa para el mundo, los hermanos Mejía Vante, Los Ángeles Azules, con este exitazo, con este cumbión que se llama Me Haces Falta Tú. Esto es Trópico de Cáncer y ya comenzamos.

Besar tu piel de Rayito Colombiano, un clásico en los 90 que nunca pasará de moda. 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Seguimos con más cumbias y ahora es momento de una fusión entre regional mexicano y música tropical. Son los chicos de Grupo Firme junto a otra gran institución de la cumbia, Los Ángeles de Charlie, que unen sus talentos y sus voces para interpretarnos un sueño.

0: Oigan, y a propósito del mes más mexicano, esta canción que acabamos de escuchar está dedicada a uno de los platillos típicos de México más populares y yo creo que también de los que más tradición tienen. Escuchamos la cumbia del mole poblano en voz del músico y arreglista Raúl de Ita, quien también es originario de Puebla. ¿Qué tal? ¿Qué les pareció esta cumbia del mole? ¿La habían escuchado antes? Háganoslo saber. Llámenos al teléfono de cabina, que es el 744-485-5757. Ahí está el buen Yair, el bombón de chocolate, tomando sus llamadas. O bien nos pueden mandar un mensajito a nuestra página de Facebook, que es RTG97.7FM Acapulco. Y vámonos con más rolitas para despedirnos de este ya primer bloque que se nos ha pasado volando. Vamos a despedirnos con una colaboración inesperada, pero también bien interesante. Es Yuri, la veracruzana más famosa de México, junto al Dr. Shenka, vocalista de Panteón Rococó. Sí, así como lo oyes, unieron sus talentos para cantarnos otro clásico de la cumbia que se llama El Viejo del Sombrerón. Y para seguir bailando, vamos a escuchar algo de cumbia sonidera, la cumbia de las Coyotas, con el maestro Alberto Pedraza y su ritmo y sabor. Esto es Trópico de Cáncer, no le cambies.
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2: ¿listo? Y estamos de vuelta. Estás escuchando Trópico de Cáncer por la frecuencia de radio y televisión de Guerrero. Para quienes nos acaban de sintonizar, ya escuchamos cumbias mexicanas, escuchamos agrupaciones clásicas como Los Ángeles Azules, Rayito Colombiano, que no pueden faltar. También algo de fusión entre regional y música tropical. Y ahora toca escuchar esta canción, que también es muy sonada, es muy popular. Se llama Pero la Recuerdo y es en voz de Pancho Barraza y Kalimba.

0: La cumbia, ellos fueron Grupo G con la famosísima cumbia de los monjes. Espero que hayan gozado esta canción. Es la música que suena en los sonideros, que suena también en los bailes, en el barrio. Y bueno, es momento de mandar saluditos a toda la gente que nos escucha cada fin de semana. Me da mucho gusto que me manden mensajito, que me digan, oye Azul, te estamos escuchando. Oye Azul, me etiquetan también ahí en las redes sociales. Recuerden que me encuentran como Azul Moreno en Instagram y en TikTok. Quien me esté escuchando en ese momento, etiqueten. A mí me da mucho gusto ver que nos oyen, que están con nosotros conectados en la misma frecuencia. Muchas gracias a todos los que se conectan cada semana, a Mr. Flowers, a Doña Mine, a Zulmón, a mi querida Sammy también. Muchas gracias por siempre escuchar. Y hoy quiero mandar un saludo bien especial a mi querido amigo Dr. Drone, el mero pro de los drones aquí en Acapulco y en México, ¿por qué no? Gracias por sintonizar. Él me cuenta que le gusta mucho la cumbia y que le recuerda pues también esa etapa de su vida cuando estaba viviendo en la gran Ciudad de México. Así que un saludote para el Dr. Drone y también para mi querida amiga Miriam. Muchas gracias por sintonizar. Recuerden que nos pueden escuchar desde cualquier parte del mundo a través de rtg.com.mx. Pero vámonos con más música. Esto es Amor Incondicional de Raymix, el rey de la electrocumbia.
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música tropical en México. El tema se llama Loco por ti. Y ahora toca irnos con otra agrupación de cumbia sonidera, también desde Puebla para el mundo. Ellos son Grupo Soñador, con un loco gigante.

Y llegó el momento de despedirnos del programa de hoy. Es un gusto haber estado con ustedes esta tarde. Vamos a escuchar esto para despedirnos. Es el grupo Cañaveral de Humberto Pavón, junto a una gran cantante y muy querida por el público, que ha venido muchas veces también al puerto de Acapulco. Es Marisela, que nos interpretan juntos. ¡Qué bello! Con eso nos vamos a despedir hoy. Muchas gracias por quedarse hasta el final de este programa. Nos escuchamos la próxima. Recuerden, sábados 1 de la tarde por 97.7 FM en Acapulco, 4 de la tarde en Ometepec y domingos 11 de la mañana por 97.7 FM en Coyuca de Catalán. Muchas gracias a Eder Torres en la producción. Tengan bonita tarde, continúen en la frecuencia de radio y televisión de Guerrero y no se olviden de disfrutar del aquí y el ahora. Adiós.

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15: Hola, hola, bienvenidos y bienvenidas a Cine con Camps, un espacio en donde las películas no se quedan en la pantalla.
19: Pero antes de comenzar, nos vamos a presentar rápidamente. Yo soy Alison.
15: Yo soy Monse.
20: Yo soy Salma y esto es
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19: Recuerden que pueden interactuar mediante nuestras redes sociales. Nos encuentran como Camps Oficial en Instagram. En TikTok estamos como Camps-Oficial, que hoy estamos haciendo en vivo. Y en Facebook estamos como Camps. Recuerden que Camps es con K al inicio. Con K de Kimi, que el día de hoy no pudo estar con nosotras, pero le mandamos un saludito. Y a ver, chicos, vamos a entrar directo porque es un tema largo, extenso. Entonces, para el bloque 1 decidimos que vamos a hablar de películas basadas en libros. Ustedes van a decir, ¿pero por qué? ¿Qué tiene que ver ahorita? Pues resulta que esta semana se estrenó La Hipótesis del Amor, que es una película que está basada en un libro muy muy famoso, que yo sí lo he visto varias veces y que la verdad sí me llamaba la atención, pero creo que ahorita que la vimos me llama muchísimo más la atención y sí lo quiero leer.
15: Sí, el libro se trata, bueno, el libro y la película, se trata de Olive, una estudiante de doctorado que se encuentra en una situación inesperada cuando termina fingiendo una relación amorosa con Adam Carlson, un profesor conocido por su carácter intimidante, que de hecho hasta lo llaman Doctor Evil o Doctor Malo.
20: Malo malvado.
15: Lo que comienza como una relación de conveniencia, pronto se complica cuando la línea entre fingir y sentir algo de verdad empieza a desaparecer.
20: Bueno, esta película está dirigida por Claire Scanlon y está protagonizada por Lily Reinhart como Olive Smith y Tom Bateman como el Dr. Adam Carlson. La película está basada en la novela romántica de Ali Haswell. Y bueno, un dato es que Lily Reinhart también es productora ejecutiva de la película, no solamente es la protagonista. Y bueno, esta película se estrenó el 10 de septiembre de 2026 en este año y está en Prime Video por si la quieren ver.
15: Oigan, yo necesito saber sus opiniones de esta película. Oh, pero no. Para empezar, antes de continuar, les quiero preguntar, ¿ya leyeron el libro?
20: No,
15: yo tampoco.
20: Yo te iba a decir, ¿tú leíste?
15: No, lo he tenido en mi Kindle por muchísimos años, de verdad, y siempre lo he procrastinado leerlo, porque como que no me daba muchas ganas. Uh-huh. Lo sentía, bueno, es que ni siquiera había leído la premisa, pero como que no me daban ganas de leerlo, y ahorita que vi la película, mis ganas de leer el libro aumentaron un 300%, sí. La verdad. ¿Qué opinas, Alison, de la película?
20: A mí también, fíjate que cada que iba de que a librerías, de que a Sanborns, ya ves que uno pasa nada más de que hacerse tiempo por el calor y se mete ahí, y vas a la sección de libros y casi siempre está ahí. Y yo lo veía y yo decía que, pues, es un libro de lo mismo, ¿no? O sea, fake dating, o sea,
15: citas. Pues un cliché, ajá, más.
20: Lo mismo de siempre. Pero con la película sí me llama bastante la atención. ¿Qué digo? La película sí tiene, obviamente, clichés, obviamente, pero son clichés bonitos. A mí me gustó demasiado.
15: Sí, a mí me encanta lo de fake dating, sí, que es fingir una relación, o sea, me encanta.
20: Como
15: me encanta.
20: En 10 cosas que odio de ti, así.
15: Tú, Salma, ¿qué opinas de la película?
20: Bueno, tal vez yo tenga una opinión distinta.
15: Fuera, Salma.
20: No,
15: porque yo también tengo aquí un dato, que quiero decir, pero empieza, Salma.
20: Ok, a ver. Bueno, yo vi la película, yo la verdad no sabía, sí, bueno, sí sabía que estaba basada en una novela, pero jamás había visto de este título, o sea, de La Hipótesis del Amor, o sea, no había escuchado nada sobre esto. Y bueno, ya, yo vi la película y la verdad sí me gustó, pero yo diría que no es una película que volvería a ver. La verdad es muy de cliché. De hecho, incluso lo que a ustedes les gusta de que el fake dating, uh-huh, a mí se me hace muy exagerado. Y digo, en la vida real yo creo que no pasaría,
15: sí,
20: algo
15: obvio,
20: así.
15: Está medio.
20: Entonces por eso como que a veces te sacas de onda, ¿no? De que mucho cliché. La verdad, sí me gustó, está muy palomera. Y bueno, a mí me gustó porque yo no he leído el libro, entonces no sé qué tan fiel es. Por ahí había visto en los comentarios que no está 100% fiel. Ahorita vamos a hablar sobre eso. Pero yo como que vi la película sin haber leído el libro, puedo decir que sí me gustó, la verdad.
15: Sí, sí está buena. Yo siento que, aparte la película, o sea, para adaptar un libro, o sea, quieras o no vas a poder adaptar todo lo que tiene el libro porque el libro te detalla mucho las cosas.
20: Sí, no da el tiempo.
15: Y yo, aunque no he leído el libro, sé que hubo muchos como guiños hacia el libro. Aunque no lo he leído, me di cuenta de que, ay, sí, esto es del libro. Ay, esto es súper obvio que es del libro. Porque sí, hay unas escenas en las que dije, esto no súper sacado del, ajá, libro. Y yo tengo algo que no sé si ustedes compartan la opinión conmigo. Pero miren, a ver, Lily, que es la protagonista, me gustó mucho su actuación. Siento que ella tiene química con quien le pongan enfrente, sí, la, sí, verdad. pero yo tengo problema y conflicto con el actor que se llama Tom.
20: Ajá, sí.
15: No me terminó de convencer. De verdad, yo... Se supone que lo plantean, lo personifican como el doctor más malvado, que todos lo odian, es un personaje que no tiene sentimientos. Uh-huh. Y la verdad es que yo lo vi súper tieso, sin emociones, sin química, incómodo. La verdad, su actuación no me gustó mucho. O sea, lo veía... Yo al principio que vi la película como este tipo de clichés de fake dating, de enemies to lovers, slow burn, todo ese cliché de los libros de romance
20: me encanta
15: y me fascina.
20: Enemies to lovers.
15: Al inicio yo estaba muy emocionada porque dije, hay un cliché más, pero me encanta, la verdad. muy de libro. Sí. Y ya cuando apareció las primeras escenas del doctor Adam Carslin, yo dije no. Dije, bueno, pero ya la estoy viendo y me está gustando la trama, pero en sí no me gustó esa decisión de actor.
20: Es que es por el papel, ¿no?, que tiene, de que es un doctor, bueno, es un profesor muy serio, de que por eso le dicen el doctor.
15: El doctor Evil, pero es que no le vi nada, ni de serio ni de malo, como que muy tieso, sin química, no le vi química.
0: Lo vi muy grosero, o sea, la verdad a mí me cayó muy mal, o sea, al principio, porque, pues, no sé, cómo hablaba, cómo los trataba todos, no sé, se me hizo una persona muy grosera.
15: Lo sentí muy plano, creo que esa es la palabra que estoy buscando, lo sentí muy plano.
20: Sí. Ah, sí, justo, qué bueno que lo dices, porque, bueno, no sé si sea spoiler, pero yo quería que se viera como que más diferente, ya que una vez se enamorara
0: sí,
20: de...
0: Exacto. Sí, se viera más blando, más así, más amable.
15: Pero es que ni siquiera vi la parte dura de él, ni siquiera vi la parte del doctor que todos le temen, de verdad no vi eso, y me hubiera gustado verlo.
0: Yo siento que yo sí, pero justo eso, no vi el cambio, o sea, no noté realmente un cambio en donde... Él ya se sintiera cómodo siendo, ajá, porque...
20: Como que él siendo él mismo con la persona.
0: Con la persona que ama, se supone. Que digo, no es spoiler eso de que terminan juntos, porque pues obviamente... Sí.
15: De eso se trata, ajá, la película.
0: Hipótesis del amor, por favor. Exactamente. Entonces, realmente no es spoiler. En lo personal, yo sí volvería a ver la película.
20: Ok.
0: Me gustó. Siento que lo único es el soundtrack. Siento que me hubiera gustado escuchar más canciones movidas o así. Pero quitándole todo eso, pues la verdad, yo sí la volvería a ver. No sé ustedes creo que dijeron que
20: bueno,
0: no,
20: yo no la volvería a ver.
15: Yo, chance, no, yo creo que mejor leería el libro. Y si leo el libro y el libro me gusta más, mejor prefiero repetir el libro que repetir la película.
20: Bueno, yo quería decir que en los comentarios que había leído es que la película, siento que, bueno, los que leyeron el libro, o sea, vi los comentarios de las personas que leyeron el libro, es que siento que le dieron incluso más profundidad, como que más personalidad, no sé cómo decirlo, a la mejor amiga de la protagonista.
15: Me encantó esa dinámica de la protagonista y su mejor amiga.
0: Sí, me gustó mucho. Se sentían muy, muy amigas, realmente, muy mejores
15: amigas.
0: Es que
15: es Lily Reinhart, que tiene, tiene química con todo
0: con
15: mundo.
0: Cualquier persona
15: le pones un palo enfrente y ya.
20: Que ahora que lo dices, bueno, ustedes no han visto Riverdale, pero pues es una serie que se hizo muy famosa, la gente obsesionada, yo la verdad sí la vi.
0: La gente, Salma.
20: La gente, yo.
15: Fue muy famosa.
20: Sí, o sea, yo creo que los que nos están escuchando también la han visto. La primera temporada, pues sí, no, la mejor. Pero bueno, lo que quería decir, yo ya me fui por otro.
0: De la nada, y la de primera temporada a lo mejor todas las demás están horribles.
20: Bueno, pero lo que quería llegar es que siento que se hizo tan viral, tan famosa, que la verdad a mí ver a Lily en otra película me iba a costar como sacarla de ese personaje. Pero siéndole sincera, vi la película y no pensé para nada en su personaje de
0: Betty,
20: Riverdale.
0: ¿No? Creo que se llama el personaje de Riverdale.
20: Creo que sí.
15: Ay, la más fan y no sabe el nombre. Muy mal. No puedo creerlo.
20: No, bueno. Pero, o sea, lo que quería llegar es de que... Sí la saco de ese personaje de Riverdale, que fue una serie muy famosa, y eso es lo que, pues, me gusta, o sea...
15: Siento que es una actriz que es muy fácil de verla actuar, o sea, que la ves y no se siente forzada. No te aburres de verla, siento que tiene mucho potencial.
0: La verdad,
15: es que la encasillan tal vez en Riverdale.
0: Eso, yo la verdad no vi Riverdale, no es como que me llamara la atención después de todas las escenas que he visto medias raras.
15: Turbias.
0: Ajá, y a ella casi no la he visto en películas o series. Pero sí, en esta me gustó bastante. Se sentía muy, muy humana, muy normal. ¿Sí? ¿Me entiendes? Todas las reacciones que hacía, sus expresiones, la manera en la que se movía y así, me gustó bastante.
20: Oigan, pero nos gustó la película a nosotras, pero a quienes sí leyeron el libro, o sea...
0: ¿Quién sabe? Ajá.
20: Yo leí que sí no les gustó tanto porque, o sea, como dice Monse, son muchísimas cosas en un libro que en una película no se adapta. pero también faltaron escenas icónicas, o sea, en el libro, al parecer, que en la película no lo pusieron y, bueno, nosotros que no leímos el libro, pues no las perdimos, ¿no?
15: Sí, es que sí. Siempre van a pasar, siempre va a pasar eso, que sí. Si adaptan un libro, quieras o no, hay elementos que no puedes poner en la película.
19: Exacto, ¿y saben qué película yo estoy esperando que está basada en un libro? La de los Juegos del Hambre.
15: Obviamente, súper sabía.
19: Se estrena en noviembre, el 20, si no mal me equivoco, y yo estoy... extremadamente, estoy, no sé,
20: así.
19: Estoy muy emocionada, de verdad. Yo no he leído el último libro, creo que ninguno me parece, no recuerdo bien.
4: No he leído ninguno, ajá. Pero está emocionada.
19: Pero wow. No, es que de verdad, la historia que quieren contar es una historia muy fuerte.
15: Sí, muy fuerte.
19: Entonces, la verdad, yo sí estoy muy, muy, muy emocionada. Igual con la serie de Harry Potter, que la verdad, esos libros sí los leí. Pero no sé, me da mucha cosita que quiero estar viendo todo, o sea, todos los detalles que vayan a poner, porque... Como yo, o sea, como sí leí el libro, sí sé exactamente de que, ah, eso sale en el libro, ah, eso sale en la, no salió en la película porque no lo, no sé, algo así. Entonces, siento que si lees el libro y ves la película,
20: sí.
19: Pues te da una vista más amplia, ¿no?
20: Sí, sí. Bueno, voy a extender un minuto más, pero lo que quería comentar es que, ¿qué les parece de que Prime es, Amazon Prime, esté sacando y adaptando de...
19: Pues a mí la verdad me gusta.
15: Pues sí, yo creo que chances porque es lo que ahorita la gente, lo que le funciona, que o sea, hablando sí. Ya más de números o cosas así, es como la que les
20: es lo
15: funciona,
20: que pega, ¿no?
15: Lo que pega. Sí.
20: Pero, por ejemplo, yo me leí Boulevard, que es...
19: Ay, bueno, pero ¿a dónde ay, no te vas?
20: Y no, vi la adaptación.
19: A través de mi ventana.
15: Boulevard no es una novela de Wattpad.
20: Sí, aparte. Es de Wattpad, sí, la verdad.
19: Bueno, esa también, esta de aquí, la de la hipótesis del amor, por si no sabían, chicos.
15: Es un fanfic.
19: Es un fanfic
15: sí, es
19: de Star Wars.
15: No,
19: de
15: sí.
19: Kylo y de Rey, me parece.
15: Y aparte, es la esposa del protagonista.
19: De
15: no me acordaba.
19: Sí, eso es un dado muy importante,
15: ¿sí
19: la verdad.
15: Que
20: no,
15: es un
20: no
15: fanfic
20: sabía.
15: De la es esposa del protagonista. Y el antagonista de esta película... De, bueno, del libro, uh-huh. Está nombrado como el actor protagonista.
20: ¿En serio? No sabía.
19: Sí, es un fanfic. Y hay muchos, de hecho, pues, que son 50 sombras de Grey, es un fanfic de Crepúsculo.
20: Sí, sí, sí, sí.
19: Entonces, hay muchas películas que son basadas en un fanfic, pero pues que lo cambian.
15: Yo quisiera
19: también.
15: Que adaptaran mi fanfic favorita película, la verdad.
20: Bueno, pero el chiste es de que siento que si van a hacer una adaptación, pues sí, estaría padre que se adaptara bien, ¿no? Como algo que es, uh-huh. Como lector que está leyendo... Pues el fanfic, no sé, la novela, lo que le gustaría. Pero bueno, quédense con nosotras porque esto apenas comienza. Vamos a un corte y regresamos.

0: vamos a un corte y regresamos con mucho más cine.
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13: Bienvenidos de vuelta. Oigan, hablando de adaptaciones, ahora pasamos a una historia que viene de uno de los videojuegos de terror más conocidos, Resident Evil. Y esta nueva película que se estrenó está dirigida por Zack Cregger y es una historia completamente nueva dentro del universo de Resident Evil. Así que no necesitas haber visto las películas anteriores para entenderla ni haber jugado los videojuegos. Esta está inspirada en el concepto de survival horror de los videojuegos y nos lleva a Raccoon City, que es el escenario clásico de la franquicia. Y la historia sigue a Brian, un mensajero médico que llega a la ciudad para hacer una entrega. Pero durante una noche que parecía normal, todo comienza a convertirse en un caos y Brian termina atrapado en una situación de supervivencia contra criaturas y una amenaza que no entiende. Es como si estuvieras jugando un videojuego de terror, pero lo están llevando a la pantalla grande.
14: Bueno, Resident Evil Noche Cero acaba de estrenarse este 18 de septiembre. Y bueno, para la dirección está Zack Cregger, como dijo Monse, y el mismo director de Weapons y Barbarian. También coescribió el guion Shai Hedden. Y para el cast principal está Austin Abrams como Brian, el protagonista. Está Zach Cherry, Khalid Reis y Paul Walter Hauser.
15: Ahora chicos, la recepción crítica ha sido la verdad muy muy muy favorable. Actualmente tiene el 96% en Rotten Tomatoes y es colocada como la película con mejor recepción de toda la franquicia. Que recordemos que pues no solamente son videojuegos y que no es la primera vez que se adaptó este videojuego a una película, sino que ya tiene bastantes películas. Y lo que más se repite entre las reseñas es que Cregger entendió qué hacía divertido y aterrador al videojuego sin limitarse a adaptar literalmente una de sus entregas. Se destacan elementos como la escasez de recursos, la estructura de misiones y la sensación de ir superando obstáculos cada vez más difíciles. Ahora, En la película, no es un spoiler porque aquí ya había dicho el director que no iba a adaptar realmente el juego, sino una historia completamente diferente. Entonces, para los que conocen los videojuegos, no aparece Leon Kennedy ni Claire Redfield. Y la película pues cuenta la historia de Brian, que es el repartidor interpretado por Austin Abrams. Y para algunos críticos, esto funciona. Krieger utiliza el universo de Resident Evil sin sentirse obligado a repetir una historia que los videojuegos ya contaron. Ahora, chicas, en lo personal a mí me gustó. Yo no soy fan del horror, del terror, para nada. No voy a decir que no me espantó, porque obviamente me sacó muchísimos sustos, pero también me sacó muchísima risa. Entonces yo les quiero preguntar, toda la película la estuvieron promocionando como una película de terror, de horror. ¿Pero ustedes sintieron que sí era de horror o de terror? Ustedes que, pues, sí pueden ver películas de terror, yo no, ¿eh?
16: No, yo no puedo ver películas de terror.
15: Porque si la comparamos con Weapons, Weapons da muchísimo más miedo.
17: No, para nada.
15: No. ¿Sienten que no?
17: No.
15: Sí, que entonces creo que yo soy miedosa en todo.
16: Es el mismo terror de Weapons con Resident Evil.
17: Sí.
15: Yo siento que no.
16: De hecho, Weapons me gustó mucho y eso que yo odio el terror. Y esa sí la volvería a ver.
17: Sí, yo también.
16: Entonces no siento que sea tanto de terror.
15: En serio.
17: Yo me espanté más ahorita con Resident Evil.
15: Sí.
16: Es que Resident Evil tiene más jumpscares, o sea, como que espantos así de
15: la nada.
17: Sí. Y es inesperado, ¿eh? Porque de la nada yo dije, no va a pasar nada aquí, me voy a comer una palomita. Y de la nada, ¡pum! Te asusta y yo estoy pegada al asiento.
15: Justo estábamos de que una con la palomita, yo con el baguette, otra con el refresco. Y sale de repente un mono así, pues obviamente te espanta. En mi opinión, siento que tiene un buen uso de terror y de acción y del humor. Y siento que la película ofrece mucho, pues ese sentido del humor que Abrams aporta un contraste. Se hace un contraste muy bueno. Y la actuación se me hizo muy buena. La
17: sí,
15: verdad.
17: A mí también. Mira, yo a Austin Abrams, ¿cómo se llama?
15: Ajá, Austin.
17: Sí. Pues fue la primera vez que lo vi en Euphoria. Y de hecho, como un papel súper secundario, o sea, súper X, ¿no? Estuvo como minutos, segundos.
15: Que tuvo relevancia en la obra de Let's.
17: Ajá.
15: Ahí fue cuando ya.
17: Y ya después lo volví a ver en Weapons y dije, wow, me encanta de que esté ya llegando como acá más películas. Y ahorita protagoniza esta y es como, wow, me encantó.
15: Yo lo vi en Lily y Dash. Esa es una serie de Netflix.
17: Sí, cierto.
15: Muy buena serie, chicos, que también está basada en un libro.
16: Wow.
15: Muy buena, la verdad. Yo la recomiendo. Sí, sí, yo la veo todas las navidades.
17: Ah, yo también.
15: Es muy, muy linda, de verdad. Pero ahí tiene un papel más amargado. O sea, es una persona más amargada y así. Y en este es una persona que, pues, literal, nada más quería trabajar y valió.
16: Yo lo veo como más como que desinteresa en su vida y como poco a poco va. Sin dar tantos spoilers, oigan.
15: Ajá, sí, sí, cierto.
16: La verdad, yo creo que tengo un poco diferente a mi opinión. Yo no he jugado los videojuegos. Entonces yo no puedo decir, no, es que a lo mejor mi opinión sea muy diferente a alguien que realmente le gusten mucho los videojuegos. Pero yo sentí la película, la verdad, un poco genérica. O sea, como que, ay, ok, voy a decirlo así, pero como si el director hubiera dicho a ChatGPT que le diera una película de Resident Evil basado en un
15: personaje,
16: en un jugador que está jugando los juegos. Así lo sentí. Ok, tal vez esto no sé si sea un poco spoiler o no. No voy a especificar escenas ni nada, pero sentía que había muchos clichés, como que ya sabías lo que iba a pasar y cómo iba a terminar. Desde que empieza la película ya sabes lo que va a seguir, ya sabes que aquí va a pasar esto.
15: Que te van a espantar en tal lugar.
16: Es muy obvio todo lo que pasa, es muy cliché, muy genérica. Y justo estoy como un poco como contradiciendo lo que dije en el bloque 1, que a mí me gustan mucho los clichés. Pero es que esta ya siento que es un cliché muy
15: quemado.
16: No tan quemado, sino como, por ejemplo, en la hipótesis del amor, por ejemplo, es el cliché del fake dating, pero siento que este fake dating lo pueden llevar a muchas otras maneras y los personajes pueden ser muy diferentes, pueden tener personalidades diferentes, pero siento que aquí en este específico está muy,
15: muy quemado.
16: Muy genérico, sí. Mira, o sea, demasiado genérico para mí.
17: Yo tengo la misma opinión, pero al revés. Con la misma opinión tuya, pero al revés. No me gustó la hipótesis del amor lo mismo de que es súper cliché, pero a mí me encantó esta. Siento que sí. Digo, sí, también tienes razón de que de la nada como que escenas media sacadas como de que, oh, es de contexto, como dices de que, ¿qué está pasando? Pero me gustó al fin de cuentas.
16: Es que ¿sabes por qué siento que es cliché? Porque tal vez, no sé si estoy equivocada, pero siento que el director quiso hacer realmente sentirte que era un jugador jugando, y, o sea, el videojuego.
17: Sí.
16: Y los que ya vieron la película, y creo que esto no cuenta como spoiler, la verdad, que el actor principal es un personaje muy tonto, o sea, de verdad.
17: Sí,
16: bastante. Es muy tonto. Entonces yo al principio dije, o sea, es que este de verdad, o sea, no la da. Y ya como al final de la película me puse a analizar, dije, ay, pues claro, es que todos los que juegan videojuegos, que no son expertos, juegan como ese protagonista en la película. O sea, si yo jugara
17: perdería
16: peor,
17: el
16: peor que el protagonista.
17: Sí, la verdad. Sí, por lo mismo de que es muy estresante, porque siento que es más estresante

0: Justo, sí la volvería a ver, ¿eh? No, y a mí no me gusta el terror. Y la verdad me gusta que evita quedarse justo atrapada en la adaptación de los videojuegos y en esa mecánica. Aunque sí existen varias referencias y sí hay elementos de los videojuegos, no es necesario, aquí ya nos preguntaron si es necesario saber del videojuego o no, y la verdad es que no. No tiene nada que ver, solo es pues lo
1: típico. Es una historia original basada en los juegos.
0: Exacto, entonces alguien que nunca haya jugado puede disfrutarla sin necesidad de conocer toda la franquicia.
2: Sí. Y justo ayer estaba yo con ustedes, ¿no? De que, oigan, díganme contexto de estas películas porque no he visto las 7 anteriores. Pero pues al final, no pasa nada. O sea, si no has jugado el juego, no has visto las 7 películas anteriores, no te preocupes, la puedes disfrutar 100%.
0: Y bueno, chicos, la verdad a mí sí me encantó. Yo sí la volvería a ver.
2: Sí, yo también.
0: Pero bueno, se quedan escuchando una canción y nos vemos después del corte.

0: vamos a un corte y regresamos con mucho más cine.
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0: Ya estamos de vuelta, recuerden que pueden seguirnos en nuestras redes sociales, nos encuentran como Cams Oficial en Instagram, en TikTok estamos como Cams-Oficial y en Facebook como Cams. Para que no se pierdan de ninguna de sus noticias sobre películas y estrenos favoritos, y ahorita mismo estamos en live en TikTok por si nos quieren ver. Y bueno, vamos a empezar con la sección de las noticias, y una noticia que estuvo sonando mucho esta semana es que hay una noticia en la que Sabrina Carpenter regresa al cine y va a protagonizar una película junto a Tom Holland. La película será una biografía de Fred Astaire, que para quienes no lo conozcan, fue uno de los bailarines y actores más importantes del Hollywood clásico por allá de los años 30 y 40. Primero se hizo famoso bailando con su hermana Adele Astaire en Broadway y después formó una de las parejas de baile más icónicas del cine junto a la actriz Ginger Rogers. Y justamente ahí entra Sabrina. Tom Holland va a interpretar a Fred Astaire, Margaret Qualley será su hermana Adele y Sabrina Carpenter interpretará a Ginger Rogers. Además, los tres tienen experiencia en el baile, así que seguramente va a ser una parte importantísima de la película. Y la va a dirigir Paul King, que es el mismo director de Wonka y Paddington. Por ahora no tiene título ni fecha del estreno, pero este casting acaba de anunciarse. Y la verdad sí me emociona mucho. Digo, la verdad no conozco a Astaire, porque es
10: un actor muy...
0: Sí, tiene muchísimos años, ¿no? Pero está muy interesante que le van a hacer una biografía y que va a ser interpretado por estrellas que ahorita pues son muy importantes en el cine.
10: Sí, luego Tom Holland, que pues practicó ballet y obviamente sabe bailar. Entonces,
0: sí.
10: La verdad no me sorprendió que él fuera el casting.
0: Sí, también Margaret y Sabrina Carpenter tiene muchísimo talento. Pues de eso, de hecho la noticia fue lo que estuvo sonando, ¿no? De que Sabrina regresa al cine porque recordemos que ella está muy enfocada en la música.
10: En la música, sí. Creo que las dos únicas películas que tenía eran Disney y Netflix. Ajá,
0: sí, sí, sí.
10: Aquí pusieron Tom Holland sale en todo ya como Pedro Pascal.
11: Es la verdad.
10: La verdad, bajita la mano, sí.
11: Sí, la verdad.
10: Pero mira, yo no me quejo.
0: No me quejo, y además está como en su peak, ¿no? Está como que el número.
10: Uh-huh. Y hablando de Tom Holland, vamos a hablar de Marvel. Porque 7 años después de su estreno, Avengers Endgame volvió a los cines con Endgame Encore. Una edición especial que incluye material adicional y un adelanto de Avengers Doomsday. En México llegó desde el 24 de septiembre. Y pues parece que la nostalgia sigue funcionando porque en Estados Unidos consiguió alrededor de 3.8 millones de dólares en sus funciones de preestreno del jueves. Y las primeras estimaciones apuntan a un fin de semana de entre 25 y 28 millones de dólares. Además, el reestreno está llamando la atención precisamente por sus escenas extra relacionadas con Doomsday, incluyendo contenido diferente dependiendo de si la función es estándar o en IMAX Infinity Vision. Yo no la he visto, pero sí la voy a ver.
0: ¿Sí?
10: Sí, porque es la película dura que creo 3 horas.
0: Sí.
10: Eso es lo único que no me gusta, la película dura 3 horas y las escenas son como 2 minutos.
0: Sí.
10: Literalmente.
11: Es todo. Que aparte no como que parte de lo que según van a agregar es... Creo que propaganda para la siguiente película.
10: Sí, porque yo creo que se dieron cuenta que realmente ahorita Avengers Doomsday no es como que tan hype como uh-huh. cuando anunciaron, por ejemplo, Endgame, Infinity War y sí. todo eso, que todo el mundo estaba picadísimo. Yo siento que sí lo hicieron más que nada justo por la nostalgia.
11: Yo tengo una amiga que nunca ha visto, o sea, nunca vio Endgame y apenas el año pasado se hizo fan de Marvel. Entonces estaba esperando a ver Endgame hasta que la sacaran en el cine. Entonces la va a ver por primera vez en el
10: ¿en
11: cine.
10: Wow.
11: ¡Saluditos! Hola, amiga.
0: Increíble.
10: Oye, pero ay, no manches, ya la película salió hace mucho, no le dio spoilers ni así.
11: Ah, ella bueno. bloqueando hashtag Marvel, Spider-Man. O sea, supongo que sí vi spoilers, pero verla completa.
0: Ajá.
11: O sea,
0: y en el
11: o sea,
0: cine.
11: Es que aparte,
0: en el
10: no, qué increíble. Oye.
11: O sea, ya sabe qué pasó. Pero es como verlo por primera vez.
10: Sí, sí porque sí. pues realmente no tiene bien eso, ¿no?
11: Sí.
10: Qué increíble ver Endgame en el cine de nuevo.
11: Sí. Y pasando a otra noticia, una de las películas que está dando muchísimo de qué hablar ahorita es Digger, la nueva película de Alejandro González Iñárritu, protagonizada por Tom Cruise, que es una película que sigue a Digger Rockwell, un magnate petrolero que se considera el hombre más poderoso del mundo y que después de provocar una catástrofe intenta convencer a la humanidad de que él es quien puede salvarla. Es una comedia negra con elementos de sátira y drama y marca la primera colaboración entre Iñárritu y Tom Cruise. Mezclamos Hollywood con México, oh my god. Y algo súper cool es que Tom Cruise ya era admirador de Alejandro desde Amores Perros. Cruise contó que cuando vio la película quedó impresionado por lo detallada y poderosa que era y esa admiración terminó llevándolo a trabajar con el director 25 años después. O sea, literalmente se hizo fan de Amores Perros y dijo, ¿sabes qué? Sí voy a trabajar contigo solo por eso.
10: Y se le cumplió.
11: Está súper padre. Y incluso cuando Iñárritu le presentó el proyecto, le leyó el guión completo línea por línea durante varios días. Y Cruz explicó que le gusta trabajar así con sus directores porque quiere entender exactamente qué tiene en mente antes de aportar a la interpretación. Y es algo que de verdad siento que me identifico. Ah, no, no es cierto. No, pero a ver, yo hice teatro por un tiempo y sí es verdad eso de que el director te dé, o sea, sé que es mucho trabajo del actor el poder prestarle tu cuerpo al personaje, pero en sí tienes que entender lo que el director quiere para poder hacerlo sin dudas, porque hay veces que, por ejemplo, el actor, no sé, interpreta el personaje de cierta manera cuando en realidad el director tenía otra idea en mente y trabajar en conjunto, la verdad, está muy, muy padre. Y me encanta. Y de hecho, Cruise aparece irreconocible porque tiene una prótesis, barriga y cabello canoso para
10: interpretar. Sí, cuando vi el tráiler yo dije, que ¿es Tom Cruise? Sí,
0: yo también no lo reconocí.
10: Nada, nada, nada.
11: Sí, Iñárritu dijo que cuando vio al actor en Astonishing, como que desde el principio sabía que el papel se lo quería dar a Tom Cruise. Y están diciendo que es como de las mejores actuaciones de Cruise, aunque sean como opiniones divididas. La verdad, la película llega a los cines de México el 1 de octubre, así que todavía no tenemos una opinión y esperamos poder hablar de eso un próximo programa.
0: Qué interesante va a ser a ver a Tom Cruise en otra película que no sea
11: Tom Cruise.
10: Ajá, que no sea literalmente Tom Cruise.
0: Me emociona, sí, la verdad me emociona. De hecho, igual lo mismo, vi el tráiler y dije, ¿cómo él es Tom Cruise? Porque con las prótesis, de verdad, no es, parece reconocible, ¿eh?
11: Oigan, ¿ustedes qué opinan de todo esto? ¿Noticias? ¿Están emocionados? ¿No están emocionados? Compártanos su opinión en Instagram, en Facebook o en nuestro live en TikTok. Por ahora vamos a un corte y regresamos.
0: Vamos a un corte y regresamos con mucho más cine.
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0: Estamos de regreso.
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0: Ahora sí viene uno de mis bloques favoritos, porque es donde todo puede pasar. Esto es Trivia Camp. Oigan, esta dinámica de la semana se llama Borra el Legacy, que es hablando de la canción de Legacy de Pixie. Y la verdad está muy fácil. O bueno, vamos viendo.
1: No.
0: Yo les voy a decir una película y les voy a dar cuatro elementos que son súper icónicos y representativos de ella. ¿Ok? Pero hay un problema. Y es que tienen que eliminar uno. No pueden decir ninguno. Un elemento de estas películas tiene que desaparecer para siempre. Ok, vamos a empezar con las películas que estábamos hablando, empezando con La Hipótesis del Amor. ¿A quién eliminarían? ¿A Olive, que es la protagonista? O sea, pongan otra con una personalidad totalmente diferente. ¿A Adam, que es el científico con el que comienza la relación falsa? ¿A otra, un personaje completamente diferente, personalidad, todos? ¿Quitar la dinámica de la relación falsa? ¿O quitar todo lo que viene siendo la carrera y el laboratorio en donde se ambienta todo el libro y toda la
2: película? Yo ya tengo la respuesta.
1: A ver, di tú primero.
2: Yo cambiaría a la personalidad del doctor.
0: Sí, sí. Lo cambiarías, sí, lo eliminarías.
2: Sí, la verdad, sí.
1: Yo cambiaría lo del laboratorio, que todo es en ciencia y así.
0: ¿Cambiarías completamente? Eso sí. Cambiaría muchísimo.
1: Demasiado.
0: La historia. Sí.
1: Pero es que me gusta la dinámica que tienen. Bueno, pongamos que en el libro se demuestra mejor, obviamente, pero sí me gusta que el hombre es el que nada más está de que, no, yo soy malo y así, ¿me entiendes? Doctor Evil, literal, y está ¿Olive se llama?
2: Ajá, Olive.
1: Era la que como que le medio decía, de que deja de regañar a tus alumnos y cosas así, entonces me gusta esa dinámica. Sí. Lo del fake dating no lo quitaría para
0: es
1: nada.
0: Es que es lo más
1: sí,
0: icónico.
1: Obvio, es como que lo, ajá. Y lo del laboratorio siento que sí lo quitaría eso.
0: Wow, ok. Ahora vamos a la siguiente, que es de Resident Evil, pero hablando de como la historia original, les voy a dar un poco de contexto por si no se acuerdan de las películas. Eliminarían a Alice, que es la protagonista que interpreta a Mila Jovovich, perdónenme si no pronuncio su apellido correctamente, a Umbrella, que es la corporación responsable de crear este virus. Bueno, que según no es un virus, pero bueno, me entienden, ¿no?
2: Ajá, pero...
0: Al virus T, que es todo lo que causa el brote y convierte a las personas en criaturas. O a la mansión Spencer, que es donde comienza gran parte de la historia de la primera película.
1: Dios.
2: Híjoles, pues para mí es difícil porque yo no vi ninguna película y no sé nada del juego.
0: Pero ¿eliminas a la protagonista, pero... a la corporación, al virus o a la mansión donde comienza la historia?
2: Elimino la mansión donde comienza la historia.
1: Yo elimino a Alice. Pongo a Leon Kennedy.
0: Lo siento, no. Sí. No, sí te creo.
1: Sí, 100%.
0: Ok, seguimos con Harry Potter. ¿A qué eliminarían para siempre de estas sagas? ¿A Hogwarts, la escuela de magia? ¿Eliminarían a Hermione, que Hermione no existiera? ¿O eliminarían al Quidditch, que es el juego icónico? Donde está todo lo de la bola. ¿Cómo se me olvidó el nombre?
1: ¿Cuabu?
0: No, de la bolita que atrapan.
1: Snitch dorada.
0: La Snitch dorada.
1: Fake fan.
0: Lo siento, se me olvidó.
1: No quitaría a Hermione.
2: No, yo tampoco.
1: Hermione es un personaje muy importante.
0: No, pero yo les pregunté, ¿qué quitarían?
1: Es que...
2: yo quitaría...
1: Quidditch.
2: A Quidditch. Sí.
0: Al Quidditch.
1: Sí. Que incluso sí tienen bastante fuerza en toda la saga, el Quidditch.
2: Sí.
1: Pero siento que sí, yo lo quitaría al Quidditch.
0: Ok, me gusta. Ahora vamos con El Diablo Viste a la Moda. ¿A quién eliminarían para siempre? ¿Eliminarían a Miranda Presley, que es la temida editora? ¿Eliminarían a la protagonista y la reemplazarían por otra cosa completamente diferente? ¿O eliminarían a lo que es París, que es el viaje que representa el momento importante en la carrera de Andy?
2: Eso está difícil.
0: O sea, imagínense un Diablo Viste a la Moda sin Miranda Presley.
1: Jamás.
2: No.
0: O sin el viaje icónico, es o que, sin Andy
2: es
0: como
2: que
0: protagonista.
2: De ahí el viaje parte todo.
1: Todo. Ajá, es cuando Andy se da cuenta.
0: ¿Tienen que elegir una?
2: Híjoles, yo creo que cambiaría a
1: Andrea.
2: Andy, sí.
1: Sí, porque la verdad no veo a...
2: Eso está difícil, Monse.
0: Bueno, ya, a Andy.
1: Andrea, sí. Okay.
2: Sí.
1: Andrea.
0: Oigan, yo puse aquí en Instagram una encuesta, así que vayan a seguirnos para responderla y ahorita vamos a ver quién votó más por esto. Ahora vamos con Crepúsculo o Twilight, como la conozcan mejor. ¿A qué eliminarían? ¿A Bella, como protagonista, eliminarían a que Edward sea un vampiro y que fuera una persona completamente normal, o eliminarían la escena del prado donde Edward revela su verdadera naturaleza a Bella. De que le dice, y la oveja se enamoró del lobo. ¡Qué estúpida oveja!
1: Oh. Esta es la piel de un asesino. No, oigan.
0: This is the skin of a killer.
1: Bella. No, qué horrible, no.
0: ¿Qué eliminarían? A Bella como protagonista. Que Edward no sea... O sea, eliminarían al vampiro completamente.
2: No, pues,
0: o sea... la escena del prado icónica.
2: No, pues yo la escena.
0: La sí. escena del prado. Eso estuvo fácil. No, Alison la estaba sobrepensando.
2: Es que no me puedo imaginar sin ninguno de los dos personajes o con otra personalidad.
1: No me lo imagino si no fuera una historia de vampiros.
2: Ajá.
1: La verdad.
0: Entonces eliminarías a
1: la escena
0: del Prado.
1: Sí, la escena. Sí, sí.
2: Prefiero la de
1: Bella. Where the hell have you been, loca?
0: La mejor escena del mundo. Ok, ahora de los juegos del hambre.
1: No.
0: ¿Qué eliminarían? Nada. ¿A Pita?
1: No.
0: ¿Eliminarían al símbolo de Sinsajo? ¿O eliminarían a Katniss como protagonista?
1: No me puedes hacer eso, Monse.
2: Qué
1: no
2: difícil.
1: Puedes. Yo tengo una amiga que odia a Pita. O sea, de verdad.
0: ¿En serio?
1: Lo odia. Dice que es el peor personaje. Y tiene una aferración con... ¡Saludos, Alexa!
0: Hola, Alexa.
1: No, sí, de verdad lo odia. Yo no, yo lo amo a Pita. Es un personaje
2: yo
1: muy
2: también.
1: Importante.
2: Yo también.
1: Obviamente es un personaje muy importante. Y el Sinsajo es
0: la representación de la rebelión.
1: Sí. Entonces, ¿cuál eliminaría para siempre?
2: No.
1: ¿Me eliminó a mí? No, oiga, no, no, de esa no puedo,
2: Híjoles, con de los tres eliminaría el Sinsajo.
1: No le sabes, Alma.
2: Oh, pues.
0: En lo que ustedes deciden, los que nos están viendo en live en TikTok, póngannos qué eliminarían para siempre de
1: los juegos del hambre,
0: por favor.
2: O sea, sé que los tres son importantes, pero tengo que elegir uno.
1: No, no puedo. No le dijo nada, dice.
0: No, no pueden decir ninguno. Tienen que elegir. Tienen 5 segundos.
2: Vamos. Tú puedes, Alison. ¡No puede!
1: Es que los tres son importantes. Porque sin Pita no hay Katniss. Y sin Katniss tampoco hay Pita.
2: Sí.
0: Entonces eliminarías al Sinsajo.
1: No, porque sin el Sinsajo no hay rebelión. No hay una revolución.
2: Sí, pero
1: no hay nada.
2: Yo no puedo eliminar a Pita, la verdad.
0: Pues bye, Katniss, entonces.
1: Aquí también dijo, Viri puso, a mí tampoco me cae bien Pita.
2: ¿Por ¿Cómo? Qué?
1: Oigan.
0: O sea que van a eliminar a Pita. En conclusión.
2: No, yo no. Yo no, pero la mayoría al parecer sí.
1: Mira, aquí también otra vez pusieron a Pita afuera.
0: Ok, ya. Por decisión unánime en el live, Liliana y Viri nos están diciendo que Pita se elimina. Lo siento, Pita. Ni modo. Katniss, lo siento mucho, te quitamos a Pita. Oigan, ahora vamos con Shrek, que es la dinámica que les pusimos en Instagram y en Facebook. Que tienen que eliminar uno para siempre, pero eliminarlos y no reemplazarlos, simplemente dejan de existir. Una opción es el Hada Madrina, a Burro, o... Ah, no, perdón, a Lord Farquaad, o a la escena de Yo Quiero un Héroe.
2: Uy, o sea, entonces es ¿Burro?
0: Tienes que eliminar al Hada Madrina, al Burro, a Lord Farquaad, o la escena de Yo Quiero un Héroe.
2: Uy, no. Yo elimino a...
1: Lord Farquaad.
0: Sí.
1: Pero es que siento que obviamente se afectaría demasiado porque
2: sí,
1: si
2: no, obvio, sí. De hecho, él no es el origen, ¿no?
0: Sí, sí, sin Lord Farquaad, Shrek no va por Fiona.
1: Aquí también Sebas Chavi puso Lord Farquaad y Ángel también, ¿eh?
2: No, es que
0: pero es que no le pensaron que sin Lord Farquaad, Shrek no va a salvar a Fiona.
2: No, pues...
1: Pero tampoco eliminaría a Hada porque no hay escena icónica de
2: Exacto.
1: Yo quiero un héroe. ¿Qué otra canción cantaría?
2: Interesante, ¿eh? Sí.
0: ¿Qué otra canción reemplazaría?
2: Mira, eliminaríamos la canción para saber qué canción.
1: ¿Qué canción
2: sería?
0: ¡Ah, buena respuesta! Aquí en Instagram, 5 personas eliminarían a la Hada Madrina.
1: Oigan, ¿qué les pasa?
2: ¿Por qué?
1: ¿No? También aquí. Y ahí
0: también en cabina. En cabina no, también votó que adiós a Hada Madrina. Es que quieran o no, igual tienen. Bueno, no es que no tan. Sin el Hada Madrina. ¿Existiría el Príncipe Encantador?
1: No.
0: A lo mejor y sí, no, pero con otra mamá. No. Y 2 personas votaron igual que por Lord Farquaad. Eliminarían a Lord Farquaad.
1: Sí, es que... es que todo afecta.
0: Me encanta que nadie quiere borrar a Burro.
1: No, obvio.
2: No, icónico.
1: Sí.
0: Oigan, muchas gracias por jugar con nosotras. Esto estuvo interesante, la verdad.
1: Sí, vamos a mandar saluditos rápidos. Aquí vamos a mandar saludos a Sebas Chagui, a Ceci, a mi mamá, que siempre me está escuchando, a mi abuelita, porque si no lo digo todos los sábados me regañan.
0: También quiero mandar saludos a los que nos están viendo en el live, que es a Sari, mi mamá, y Ángel García, que también nos está interactuando con nosotros.
2: Bueno, muchísimas gracias por sintonizarnos. Nos escuchamos el próximo sábado a las 2 de la tarde con muchas más noticias y sorpresas sobre el séptimo arte.
1: Sí, fue un placer estar con ustedes. Muchas gracias a nuestro productor, a Juanito, a Berber, a Adán Mendoza, director de RTG, por darnos este espacio, a Billy, a nuestra operadora en cabina, Yair, y obviamente también a todos ustedes por sintonizarnos cada sábado.
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0: Y esto fue Cine con Cams.
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9: Bienvenidas y bienvenidos a este su espacio Es de Jóvenes. El día de hoy tenemos una emisión muy especial, porque no solamente vamos a hablar sobre gustos de los jóvenes, sino sobre un tema bastante importante e indispensable, que es el conocimiento, reconocimiento y defensa de los derechos de las juventudes. Para ello, contamos con la valiosa participación de dos compañeras a las que reconozco su trabajo y labor, Montserrat Torres y Guadalupe Gatica, que ellas forman parte del colectivo guerrerense por el derecho de las juventudes. Y el día de hoy nos van a platicar un poquito más acerca de lo que implica ser joven, tener derechos y de qué manera podemos defenderlos. Muy buenas tardes, Monse, ¿cómo estás?
10: Hola, muy buenas tardes. Muchísimas gracias por la invitación a Leli a estar aquí en este programa desde Jóvenes. Y bueno, es muy grato estar en un espacio que justamente fue diseñado para escuchar las voces de las juventudes, para escuchar pues las inquietudes, el trabajo, los proyectos y pues cada una de las acciones que estamos realizando como juventudes, ¿no?, en distintos ámbitos. Y pues agradecemos que nos hayan aperturado este espacio para poder conocer un poco más acerca del colectivo guerrerense por los derechos de las juventudes.
9: Muchísimas gracias, Monse, también a ustedes por aceptar la invitación precisamente para estar el día de aquí, hoy acompañándonos, hablando pues acerca de por qué es importante que las juventudes conozcan en primera instancia cuáles son sus derechos. Igual le damos la bienvenida a nuestra compañera Guadalupe Gática. ¿Cómo estás, Lupita?
8: Hola, buenas tardes a todas y a todos. Primero que nada, muchas gracias por el espacio, muchas gracias por la invitación. Y yo como integrante del colectivo también agradezco que nos hayan tomado en cuenta, agradezco que estemos hoy en día aquí y hablando pues de lo que implica los jóvenes, hablando de los derechos de las juventudes, y que me da mucho gusto también ver que en este espacio una joven que reconocemos y que gracias, mi gracias. Colega politóloga
9: está
8: aquí, o sea, ¿sabes por qué? Porque eso me da a entender que exactamente a los jóvenes nos están tomando en cuenta, a los jóvenes se nos está haciendo escuchar, y en este espacio pues qué mejor persona que tú, claro, y gracias por la invitación también aquí.
9: Sí, claro que sí. Igual agradecemos también la apertura y la posibilidad de este espacio a 97.7 FM RTG por permitir que las juventudes estamos utilizando el micrófono y alzar nuestra voz desde diferentes ámbitos y nuestras pues cotidianidades, ¿no? Entonces, ya para entrar en caliente el tema, o bueno, no sé si vengan, porque vienen un poquito del sol, con la subida, no hombre, sí. O sea, si ustedes vienen a sus instalaciones aquí de RTG, hay una subida, si vienen caminando, no, o sea, de verdad, complicada, bastante complicada, pero bueno, ya, ¿qué tal? Aclimatadas.
10: Pues sí, un poco, ¿no? El tema es, bueno, no había tenido el gusto de estar aquí en RTG, en las instalaciones, entonces andábamos un poco perdidas, pero ya estamos aquí, pues es un gusto, ¿no?, compartir este espacio. Y okay, pues como lo decías, también nos sumamos, ¿no?, a los agradecimientos de RTG por darnos este espacio a las juventudes, no solamente a nosotras, sino pues a todos los demás jóvenes que ya han tenido el gusto de estar aquí en este espacio radiofónico, y pues también los que próximamente vendrán también.
9: Claro que sí, bienvenidas a esta su casa. Y pues bien, ¿qué tal si me comienzan a platicar qué es el Colectivo Guerrerense por el Derecho de las Juventudes?
10: Pues mira, el Colectivo Guerrerense por los Derechos de las Juventudes justamente lo fundamos en el año 2023, junto a otros compañeros más que también pues son jóvenes que están dentro del tema del trabajo de participación política o en distintas áreas, como la compañera Angie Palafox, como la compañera Estrella Leal y el compañero Héctor García. Junto los cuatro pues estábamos un día, ¿no?, en ver cómo nos organizamos, porque pues si bien ya habíamos incidido, ¿no?, en otros proyectos de juventudes, pero pues decíamos, bueno, ya hay organizaciones, ¿no?, que representan el tema de juventud, pero ¿por qué no crear un espacio que sea pues para todas las juventudes? Es decir,
9: sí, claro,
10: todas estas juventudes que ya tienen sus organizaciones, sus proyectos, algunos constituidos, algunos que no.
9: En proceso.
10: Pero en proceso, justamente. Pues cómo poder crear como un bloque, o como justamente el nombre lo dice, ¿no?, algo colectivo entre todas y todos, pues para que nuestra voz tenga pues un eco, ¿no?, un peso mucho mayor como jóvenes, ¿no? Entonces decidimos formar este colectivo, primero nosotros cuatro como amigos, como compañeros, y de ahí justamente pues invitando, ¿no?, a otras juventudes más que pues ya lo mencionaba hace ratito, pues ya tienen un trabajo territorial, un trabajo comunitario, un trabajo también en organizaciones o en espacios de participación, y dijimos, bueno, es momento de unificarnos, ¿no?, de ser uno mismo, pues para poder ahora sí que impulsar estas acciones o estas políticas de juventudes, que mucha falta le hacen aquí a Guerrero, ¿no? Si bien hay leyes de juventud, pero unas que están un tanto obsoletas, que hace falta actualizar. Entonces, justamente por eso dijimos, bueno, hay que hacerlo juntas y juntos, ¿no? Unirnos, crear este colectivo. Y pues actualmente el colectivo justamente se conforma por eso, ¿no? Por juventudes que están ya en un tema de asociación civil o un proyecto personal, un proyecto comunitario, pero también de otras voces jóvenes que pues estudiantiles, ¿no? Okay. Otros jóvenes que a lo mejor no están agrupados en una organización, pero que tienen las ganas o este ímpetu de poder participar, ¿no?, de poder estar en estos espacios de decisión. Y entonces es así como fundamos el colectivo. Bueno, como tal el colectivo ya ha hecho pues otras acciones más que ahorita vamos a comentarlas,
9: sí, sí,
10: ¿no?
9: Claro.
10: Pero pues la idea del colectivo justamente nace desde esta perspectiva, ¿no? Crear un espacio para todas las voces jóvenes, para articularnos sobre todo, y que pues sea una voz colectiva con la que podamos impulsar pues muchos cambios o muchas políticas que son necesarias en Guerrero, principalmente porque, como lo dice el nombre, somos un colectivo del estado de Guerrero, un colectivo guerrerense, y que tenemos una representación en las, bueno, hay 8 regiones, pero solamente tenemos representación en 7, ¿no? Okay. Estamos también en búsqueda de poder constituir también en esta parte de la región de la sierra, pero en las 7 regiones sí tenemos una representación, en la parte de la montaña, en la parte de norte, en la parte tierra caliente, en la parte del centro, en Acapulco, en las 2 costas, tenemos una representación de juventudes que pues justamente impulsan esas acciones que venimos haciendo como colectivo.
9: Ok, muchas gracias, Monse. Y entiendo que es un proyecto de unión de voluntades, precisamente. Yo tengo una duda. Por ejemplo, si algún joven, alguna joven, quiere unirse a su colectivo, ¿lo puede hacer desde su individualidad? ¿Necesita estar en una agrupación? Y también con respecto a la edad, ¿hay algún límite? ¿Qué rangos manejan?
10: Claro, bueno, si bien el tema de la edad, pues hay diversas instituciones, ¿no?, que categorizan el tema de la edad de juventudes, uh-huh, es desde los 18 a 29 años, o incluso hay otras que son del 18 a 35. Nosotros como tal, si bien nos hemos formado con específicamente jóvenes, uh-huh, pero pues no tenemos como esta, este límite, ¿no? De decir, okay, sí, de decir solamente jóvenes de esta cierta edad, no, porque pues tenemos jóvenes, personas, perdón, del colectivo que son un tanto mayores, digo, uh-huh, no pasan de los 40, pero sí como de los 30 sí, y tantos, ¿no? Y forman parte del colectivo, y pues son personas, pues ya de una edad a lo mejor avanzada, pero que tienen un amplio conocimiento y que también a lo mejor no se ponen como al frente, uh-huh, de todo este trabajo de juventud, pero sí nos apoyan como con esta parte pues de su conocimiento, de su experiencia. Entonces no tenemos una limitante como tal de la edad, eso, uh-huh, sí es bien cierto. Tanto, bueno, ya hablaba de casos específicos de mayores, pero también de menores. De hecho, hay un compañero que también no estaba invitado a este espacio, que es Ángel Alarcón. Uh-huh. Ángel llegó con nosotros desde que tenía 15 años, a nuestro proyecto del colectivo. Y pues desde esa edad ha estado también él impulsando muchísimos espacios de participación. Uh-huh. Él a lo mejor de manera individual con sus proyectos, pero también dentro del colectivo ha sido una persona muy, pues muy
9: movida,
10: ajá, ¿no? Muy movida, sí, sí, que sí, ha estado ahí impulsando varias cosas, y se reconoce también, ¿no?, esta parte de que hay jóvenes, ¿no?, o mucho más jóvenes, ajá, sí, que sí, nosotros, sí, que también tienen como estas ideas o estas ganas de poder aportar. Entonces, en esa parte de la edad sí no tenemos como un límite, uh-huh, ¿no? Y bueno, desde la parte también, lo que me comentabas de cómo poder integrarse al colectivo, tampoco tenemos como un requisito así de que pues tienes que cumplir como esta,
9: la cabalidad con esta serie de requisitos, ¿no?
10: Claro, no, uh-huh, no tenemos como tal eso, porque si bien no nos asumimos como una organización con ciertos estándares o con ciertos pues ciertas como puntualidades, ¿no? Pero hay jóvenes que se han unido con nosotros desde pues de sus proyectos que ya ellos se tienen de manera individual, pero también jóvenes que han decidido, bueno, yo no sé cómo empezar, pero quiero juntarme con, uh-huh, ustedes, ¿no? Sí, unirme, claro, con ustedes y poco a poco ir conociendo y formando mi propio proyecto.
9: Así es. Y me parece muy muy bonito esta labor que hacen en el hecho de incluir, digamos, yo lo veo desde así, a las infancias, ¿no? Porque digo, si bien es cierto, las juventudes son propiamente el motor del colectivo, también está bien ir inculcando a las niñas, los niños acerca, por ejemplo, de sus derechos, tan básico como eso que considero necesario que los conozcan. Entonces, ¿qué les parece si vamos a un corte y de regreso Lupita nos va a ayudar a contestar qué significa para ustedes hablar de derechos de las juventudes? ¿Va? Ok, entonces vamos a un corte. 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
9: Ya estamos de regreso en este su espacio, Es de Jóvenes. En la emisión del día de hoy estamos hablando con dos mujeres valiosas, Montserrat Torres y Guadalupe Gática, quienes forman parte del colectivo guerrerense por el derecho de las juventudes y nos están platicando acerca de su proyecto, de qué va, cómo nació, si tienen algún interés, alguna juventud de formar parte de este colectivo, están pues a bien recibidos por parte de nuestras compañeras. Y pues bueno, en este ocasión le toca hablar a nuestra compañera Guadalupe, yo te digo Lupita de cariño, bueno Lupita, la licenciada Lupita, acerca de qué significan para ustedes los derechos de las juventudes.
8: Ok, bueno, los derechos de las juventudes para nosotros como organización civil principalmente significa el ser escuchados, significa el ser tomados en cuenta, significa el que de cierto modo nuestras ideas puedan ser tomadas en cuenta por las autoridades en su momento, que de cierto modo esas ideas no nada más queden en un papel, que nuestros derechos se escuchen. ¿Por qué? Porque así como las personas de la comunidad, las personas con discapacidad, las personas afro, las personas que luchan por los derechos de los animales, por los derechos del medio ambiente, todos ellos siempre buscan el ser escuchados, siempre buscan el que sus ideas puedan ser tomadas en cuenta. Entonces, para nosotros como organización siempre hemos destacado que nuestros derechos y nuestra voz de las y los jóvenes sea escuchada.
9: Así es. ¿Tienes alguna otra comentario con respecto a cuál es el significado que ustedes les dan a los derechos de las juventudes? ¿Cuál es el significado, la importancia?
10: Claro, bueno, hablar primero de juventud es hablar de una amplitud de muchas cuestiones, ¿no? Sobre todo, desde esta parte, los jóvenes, ya comentaba mi compañera Lupita, ¿no? De jóvenes deportistas, jóvenes académicos, jóvenes políticos también, ¿no? Sí, sí. Jóvenes que están en diversas áreas, diversos ámbitos, ¿no? Y sobre todo también, ¿no?, porque mencionar a los jóvenes, pues que también aún no, pues no conocen, ¿no?, acerca de sus derechos, porque eso también es una realidad, ¿no? Hay personas, no nada más los jóvenes, sino que también en específico, ¿no? Hay personas que no conocen que tienen derechos. Así o que es. No saben sí, sí. que hay ciertos derechos que les han sido violentados, que les han sido arrebatados. Entonces, justamente nosotros que nos enfocamos en el tema de juventud, pues tratamos pues de acercar, ¿no?, a que los jóvenes conozcan sus derechos, ¿no?, sus derechos políticos, sus derechos sociales, sus derechos por el simple hecho, ¿no?, de ser personas, de ser humanos, pero en específicamente en el tema de juventud, pues hay juventudes que pues desgraciadamente no son reconocidas, no han sido ahora sí que recibidas, ¿no?, en ciertos espacios. Sí, sí. que han sido discriminados, incluso jóvenes que han sido violentados, jóvenes que, bueno, sufren de muchísimas situaciones o problemáticas, ¿no? Entonces, lo que queremos con el colectivo es lograr que, pues, las voces de las juventudes, pues, sean escuchadas, ¿no? Que los jóvenes estemos, ¿no?, en la mesa, en la toma de decisiones, y sobre todo las nuevas generaciones, que es lo que hablábamos hace poquito, ¿no?, de cómo las nuevas generaciones, pues, queremos que también se involucren, ¿no?, que también formen parte de estas decisiones que, pues, al final de cuentas van a repercutir, ¿no?, en ellos, ¿no?, en las nuevas generaciones. Entonces queremos una generación que sea más consciente, ¿no?, uh-huh. que sea más educada, más formada, y que pueda o que tenga las herramientas pues para poder hacer como esa exigencia de derechos que mucha falta hace, no nada más en Guerrero, sino que pues en todo México, ¿no?, o en todo el mundo.
9: Justo, siguiendo el hilo acerca de estos señalamientos que muchas veces podemos ser acreedores las juventudes, uno de los comentarios que constantemente escucho es: juventud es igual a falta de experiencia, en todos los sentidos, ¿eh? No solamente frente a una problemática que tenemos muy presente en el país, también en Guerrero, que es la falta de oportunidades laborales, por ejemplo, para las juventudes, pues que muchas veces los requisitos son, no, pues tantos años de experiencia mínimo, tanta edad, y aparte los sueldos, ¿no? O sea, que muchas veces no se apegan con una... pues vida digna para las juventudes. Entonces, en este sentido, ¿cuáles consideran que son los principales problemas relacionados con sus derechos para las juventudes?
10: Bueno, el principal problema, y creo que nada más a las juventudes, pues es el tema de la inseguridad, ¿no? Cómo nos vemos involucrados en ciertas cuestiones, a lo mejor directa o indirectamente, pero la inseguridad es una problemática muy grande, ¿no?, que vive en nuestra sociedad. Y que pues específicamente a los jóvenes nos afecta pues en mayor medida, ¿no? Porque pues ya mencionabas rato, ¿no?, las nuevas generaciones pues están creciendo con ideas o crecen con este ambiente no violento. Sí, y pues sí, muchas sí. veces se quedan o se estancan como en esta parte de la violencia, ¿no? Normalizan la violencia. Entonces creo que esa es una problemática que tenemos muy presente como juventudes. Por supuesto, también la falta de educación o la falta de oportunidades educativas para los jóvenes, ¿no? Si bien, bueno, el derecho a la educación es uno de los derechos más importantes para todas las personas, para los niños, adolescentes y jóvenes, pero pues hay jóvenes que no tienen la oportunidad, ¿no?, el Así privilegio es. De poder sí, sí. estudiar, de poder tener estas herramientas, y pues eso hace también que crezcan o que se orillen, ¿no?, a ciertos caminos que pues no pueden ser los ideales, pero pues también es un derecho que sí es muy violentado, ¿no?, que es el derecho a la educación.
9: Justamente en este sentido, por ejemplo, entender las diferentes visiones. Quizá para nosotros que vivimos en un contexto distinto, la educación es un derecho. Sin embargo, para otro tipo de juventudes, la educación puede verse incluso como un privilegio muy lejano al cual no pueden alcanzar por motivos laborales, familiares, económicos y demás.
8: De hecho, en lo económico es uno de los factores más indispensables, porque, por ejemplo, la forma de vivir aquí en Acapulco es muy distinta a la forma de vivir en las zonas marginables, como por ejemplo en la montaña, que lamentablemente por ciertas cuestiones geográficas, en esas partes, para las personas que estudian, en su mayoría luego las escuelas están lejos de casa, ¿no? Entonces tienen que, tanto los maestros como los estudiantes, los jóvenes, tienen que trasladarse a sus escuelas. Entonces, pues sí, o sea, tienen que hacer jornadas largas de camino, uh-huh. y a eso sumado que a veces también la cuestión de la inseguridad conlleva que los estudiantes pues mejor dejen la escuela, lo abandonen, tengan al final que tomar pues caminos que no son los ideales, sin duda, pero que al final son factores, tanto de uno de otro, son factores socioeconómicos y geográficos que influyen en que los jóvenes en su mayoría dejen la escuela.
9: ¿Y qué pasa cuando las juventudes no conocemos o no reconocemos que somos acreedores a derechos?
10: Pues pasan estas, justamente, ¿no? Estas violaciones a nuestros derechos, ¿no? Enfocarme en un tema, ¿no? En el tema político, por ejemplo, ¿no? Que hay más candidatos que no son jóvenes, ¿no? Sí. Cuando pues se supone que en el tema electoral pues hay una cuota, o que los partidos deben tener una cuota joven. Y que muchas sí, veces hay algunos partidos, porque ya me ha tocado vivir esa experiencia, ¿no? De cerca. Hay partidos que mucho engloban esta parte del discurso, ¿no? De las juventudes, así de la importancia, sí, de que tienen los jóvenes, de darles estas herramientas para formarlos, ¿no? Con esas escuelas de formación. Pero a la hora de que llega la repartición de las candidaturas, pues no se les reconoce o no se les da la oportunidad a verdaderos jóvenes, ¿no? Que jóvenes que a lo mejor se formaron desde ahí del partido, y sea el partido que sea, ¿no? Pero pues no se les da como esa apertura a las juventudes, y ahí estamos violando pues unos de los derechos políticos, ¿no? De las juventudes, el hecho de poder ser candidatos, ¿no? De poder ser tomadores de decisiones, que son muy importantes y que repercuten de alguna manera no nada más en jóvenes, sino que en la sociedad en general. Pero pues ahí se están violentando uno de los derechos políticos, ¿no? Por mencionar alguno de ellos.
9: Sí, justamente, y esta situación es muy lamentable porque en muchas ocasiones, hablando en el ámbito político, a las juventudes las agarran, pues lo voy a decir coloquialmente, para estar con la matraca, para estar con el tambor, para estar con el megáfono y demás. Y entonces ya precisamente cuando se trata de repartir los espacios es donde nos dejan fuera. Y no solamente hablabas acerca de la oportunidad de ser acreedores de una candidatura, y a veces ni siquiera eso, porque los partidos políticos, ellos pues hacen evidentemente sus alianzas, estrategias, y saben en qué secciones, distritos, municipios y demás pueden no ganar las elecciones, y es ahí en donde pueden colocar a las juventudes.
10: Claro, ¿no? Y digo, ya tenemos casos, a lo mejor no de jóvenes, pero sí de mujeres, ¿no? Los casos de las Juanitas, sí, ¿no? Que fue muy mencionado en su momento, de cómo utilizaban a las mujeres para cubrir una cuota de género, pero al final pues ponían a las mujeres en espacios donde sabían que no había oportunidad de ganar, ¿no? O que nada más las ocupaban para, sí, tú vas como propietaria, pero al final, llegado el momento en que ya tomabas posesión, tenías que cambiar o cederle a tu suplente, que era un hombre, ¿no? Entonces, sí, ahí vemos cuestiones que no nada más son como con juventudes, sino que con todos los sectores de la sociedad, y que es importante pues cambiar esto, ¿no? Que realmente ahorita que viene un proceso electoral importante, pues que sean tomadas en cuenta todas las voces, no nada más lo de los jóvenes.
9: ¿Y en qué otro espacio las juventudes se enfrentan problemáticas?
8: También en las faltas de oportunidades, porque muchas veces, saliéndonos un poquito del tema de la política, si tú vas, por ejemplo, estudiaste, sales de la universidad, ¿y ahora qué sigue? ¿Qué pasa? Que muchos lo primero que dicen, pues no hay trabajo, no me van a dar trabajo. Sí. ¿Por qué? Porque lo que uno aspira al terminar o al concluir la licenciatura es salir y terminar y ponerte a trabajar, ¿no? Porque dices, bueno, ya terminé, ya estudié 4 años, 5 años, los que hayan durado mi licenciatura, pues ahora ya necesito generar, ¿no? Pero ¿qué pasa? Te llevas la sorpresa que lamentablemente hay una cuestión en la cual no es así, en la cual esa imagen que te hiciste en su momento de que terminaste y ya vas a trabajar, no es así, porque lo primero que te piden es de que tengas años de experiencia, pero esa experiencia, dime, ¿dónde la vas a ganar? Sí, ¿no? Sí. ¿Dónde la vas a ganar si no te están dando la oportunidad de desempeñarte, ¿no? De que tú puedas ejercer eso que estudiaste? Entonces, esa es una de las barreras también a las cuales los jóvenes muchas veces se enfrentan. Uh-huh. ¿Y qué pasa? Al final optas por decir, pues estudio la maestría. Sí. Y terminas la maestría y pasa chistoso, porque vuelves otra vez a lo mismo. Vas a estar ya trabajando. Entonces dices, pues gano más estudiando, y pues muchas personas, no debería de ser así, pero lamentablemente la cuestión aquí en México educativa, pues te conlleva eso, ¿no? De que tengas mejor que seguir estudiando, porque al final, pues mientras lleves un buen promedio, te dan tu beca, y entonces, pues, estás bien, ¿no?
9: Así es.
8: Estás estudiando, aprendiendo, y de cierto modo, pues, estás tú con tu beca. Bien.
9: Sí, claro.
8: Pero, pues, así se la llevan. O sea, hay gente que así, o sea, maestrías, doctorados, diplomados. ¿Por qué? Porque no hay un trabajo que te pueda solventar económicamente y que de cierto modo te puedan dar esa oportunidad. Y creo yo que ese es uno de los retos que los gobiernos deberían de ver y de observar. ¿Por qué? Porque entonces, ¿dónde están esas políticas públicas que van a los jóvenes en el hecho de que buscan un trabajo, de que se les dé una oportunidad y de que no termines pues estudiando toda tu vida, ¿sabes?
10: Sí, claro.
8: Y de que
10: sí,
8: ya
10: sí,
8: que
10: sí.
8: quieres trabajar te dicen no, pero es que ya no, ya tu edad, ya no pasó, ¿no? Entonces, pero pues oye, o sea, quería yo trabajar cuando estaba joven, no me daban la oportunidad. Ahora que ya tengo muchos estudios, pues me dicen que no, porque no tengo experiencia, pues ¿Cuándo? ¿Sabes? Entonces al final ese es uno de los retos también. Y digo, no hablando en cuestión política de que quieras incidir en la política como tal, como trabajo, sino hablando de cualquier otro trabajo, ya sea medicina, enfermería, nutrición, ¿va? Uh-huh. Pero sí, eso es uno de los retos también.
9: De las juventudes, como el ciclo de Sísifo, ¿no? Que constantemente tenemos que estar subiendo la piedra, se nos cae la piedra y ahí estamos constantemente, ¿no?
8: Sí.
9: Bueno, ya conocimos a qué retos nos enfrentamos las juventudes, nos vamos a ir a un corte y regresando nos van a platicar nuestras compañeras qué podemos hacer las juventudes para defender nuestros derechos. Esto y más en Es de Jóvenes.
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10: Ya estamos de regreso en este su espacio Es de Jóvenes. El día de hoy tenemos 2 invitadas de lujo, Montserrat Torres y Guadalupe Gática, quienes forman parte del colectivo Guerrerense por el Derecho de las Juventudes, y quienes nos están platicando un poquito acerca de cuáles son estos retos, desafíos, limitaciones e incluso obstáculos que se les presenta a las y los jóvenes desde diferentes ámbitos en todas sus cotidianidades. Pero bueno, no todo es negativo, también hay que ver qué podemos hacer nosotros como jóvenes desde nuestros puntos de enunciación. De parte del colectivo, ¿de qué manera le dan difusión y promoción a los derechos de las juventudes?
11: Claro, bueno, hemos realizado algunos proyectos y actividades, específicamente, bueno, para dividirlo como en 2 partes, ¿no? Primero en la parte de formación, porque creemos que pues justamente necesitamos jóvenes formados, ¿no? Educados, sí, claro, en ciertas temáticas, y creo que lo mencionabas igual hace ratito, ¿no? Este espacio que recientemente tuvimos en el mes de julio-agosto, que fue un curso de verano, el verano demócrata. Bueno, este espacio se creó para formar a las juventudes, ¿no? Educarlas. Este espacio fue un espacio totalmente abierto que hicimos en colaboración, y creo que también nos ha faltado mencionar esa parte, que el colectivo, si bien siendo pues de sociedad civil, pero también hemos tocado puertas, uh-huh, hemos también incidido con otras instituciones de gobierno, con personajes también, ¿no? Que se han unido como a estos proyectos y causas de las juventudes, que lo han hecho de buena voluntad, sí, también, claro, ¿no? Y las instituciones específicamente de jóvenes que hemos buscado, o en ayuntamientos, pero siempre hemos tocado la puerta para poder realizar nuestras actividades, porque esa también ha sido una limitante que nos faltó mencionar, que en la parte económica, pues nosotros no tenemos como una solvencia para poder, sí, claro, hacer los proyectos, ¿no? Entonces, justo buscamos estos aliados, pues para poder llevar a cabo las actividades y proyectos que tenemos, ¿no? Que tenemos ahí en nuestra agenda, ¿no? Entonces, ha sido pues parte fundamental de esto, que las instituciones se han unido con nosotros. En el caso del tema educativo, pues buscamos

0: al Instituto Electoral de Participación Ciudadana, que también ha sido un gran aliado de las juventudes, no nada más de nosotros como colectivo, también de otras juventudes. Y bueno, realizamos este verano demócrata para poder formar, educar a las juventudes en distintas áreas, distintos temas que son necesarios que las juventudes conozcan. Ya lo decía yo, fue un espacio totalmente abierto, no nada más exclusivo para el colectivo, porque eso también nos ha caracterizado, ¿no? Que hacemos nuestras actividades para más jóvenes, para más público en general. Y esta parte educativa y de formación, pues tuvo a bien a juntar a varias juventudes que estuvieron conectadas de manera virtual, pero también presencial, que también tuvieron un significativo reconocimiento, ¿no?, de por haber acreditado estas sesiones, y que tuvimos a personas jóvenes también como formadores o como facilitadores, ¿no?, de estas sesiones, que también han sido grandes aliados y que nos han ayudado, ¿no?, para poder construir todo este camino de la formación a las juventudes, ¿no? Entonces, eso por una parte formativa, pero también hemos realizado otras acciones o proyectos que han sido más comunitarios, ¿no?, en la cuestión de los distintos municipios donde tenemos representación, ¿no? Actividades más específicas que ahorita mi compañera Lupita nos va a contar un poco más.
1: Ok, muchas gracias.
2: Bien, pues en su momento hemos hecho reforestaciones, hemos hecho una reforestación en conjunto con el Parque Papagayo, no me equivoco. Igual también hemos hecho ahorita cuando es el tiempo de 6 de enero o 30 de abril, hemos hecho entrega también de juguetes, hemos hecho también eventos en lo del 6 de enero por lo de la rosca de Reyes, para ir a comunidades que no son de aquí, como bueno, de aquí de Guerrero, pero no aquí específicamente en Acapulco, sino en su exterior. Entonces hemos llevado pues un poquito de sonrisas a los niños. También algo que se destaca muchísimo del colectivo y de nuestra compañera, la maestra Sara, que es una también a gran aliada de nuestro colectivo e integrante, es de que con ella se instauró en Iguala el primer
0: cabildo
2: el juvenil. Primer cabildo juvenil, ¿saben? O sea, el primer cabildo juvenil, que de cierto modo es un reto muy grande. ¿Por qué? Porque, o sea, en Iguala por primera vez se instauró este cabildo juvenil, el cual principalmente el objetivo es de que los jóvenes estén dentro de las decisiones pues del gobierno municipal, ¿no? Entonces, de cierto modo fue igual a nuestro anfitrión, sí, de que pues se pudiera instalar este cabildo juvenil, y se ha llevado pues también de la mano más actividades con el, pues sí, con el YPC, con el CJV. Hemos estado también en actividades deportivas, ¿no? Entonces, okay, de cierto modo el colectivo pues ha traído trabajo, ha traído grandes aliados, ha traído grandes personas que de cierto modo nos han abierto las puertas y pues nos han hecho, nuestra voz se ha hecho escuchar, afortunadamente.
1: Claro, claro, claro.
0: Sí. Y sumándome al comentario del cabildo juvenil de Iguala, fue algo histórico porque ese cabildo no nada más fue como un evento y ya, sino que se presentó gracias a la regidora de juventud en cabildo. Entonces se instauró ya como oficialmente para que pues el cabildo juvenil ya quedara para las demás administraciones, no nada más para esta. Entonces, excelente, fue por eso algo histórico, porque por primera vez se llevó a cabo ahí en Iguala. También en Tixla tuvimos instaurando el cabildo en Tixla. Ha sido una de las acciones que se derivaron de un proceso, bueno, del pasado proceso electoral de 2024. Nosotros hicimos una agenda de juventudes que se presentó a todos los candidatos en todo Guerrero. No nos involucramos nada más como en un municipio o en dos, no, fue en todo Guerrero.
2: Por partido, fue. Ajá. A todos.
0: Y fue a todos.
2: Estaban en su momento.
0: Sí, a los que estaban ahí en su momento los buscábamos, les presentábamos el tema de la agenda, nos sentábamos con ellos, bueno, cada uno de los representantes que tenemos del colectivo en distintos regiones, se sentaban con ellos, ¿no?, para presentarles esta agenda, hubo candidatos que sí nos recibieron, que sí nos firmaron, y la firma significaba un compromiso de que si ellos llegaran a ser electos, iban a cumplir con los objetivos de esta agenda, y uno de esos objetivos que mencionábamos ahí era la instauración de un cabildo juvenil, okay, y de otras acciones más enfocadas en el tema de juventud. Y bueno, con el tema de Iguala, pues el alcalde en ese momento, candidato, nos firmó esta agenda de juventud, y bueno, ya que ganó, lo volvimos a buscar, uh-huh, para que se llevaran a cabo estos compromisos, ¿no?, que ya se habían firmado en la agenda, y fue por eso que también pues tuvo un peso importante para poder llevar a cabo esta colaboración uh-huh, del cabildo en Iguala, ¿no? Y también con otros municipios hemos logrado pues algunas acciones más, que les digo, no nada más ha sido como meramente para el tema de foto o de evento y ya, sí, sino sí, sí, que queremos dejar un precedente, ¿no?, para las otras generaciones, para otras juventudes que pues vienen atrás o ahí vienen, ¿no?, pero que tengan un precedente de que pueden lograr pues más cosas, ¿no?, más acciones.
1: Así es, y justamente.
2: Y también reconocer, ajá, sí, que sí, son acciones que no nada más han quedado en papel, o sea, que al uh-huh, final sí, se les ha dado un seguimiento, que al final estas personas bien de cierto modo nos han recibido, pero esto ha seguido, o sea, que no es nada uh-huh, de que bueno, ya firmé, soy alcalde y hasta ahí quedó. Pues no, o sea, afortunadamente hemos tenido la grandiosa oportunidad de que ellos han seguido con este seguimiento a estas actividades que pues en su momento se les hizo llegar, se les hizo conocer, y entonces pues sí.
1: Sí, pues dan cumplimiento, ¿no? Sí, claro. a estos compromisos, como bien lo mencionabas, de incidencia para las juventudes. Y es precisamente aquí lo bonito, sí, ¿no? O sea, estos eventos, esta unión de voluntades, no solamente queda en la foto, en el papelito, sino se transforma, se transiciona a hechos palpables, a actividades, a involucramiento de las juventudes, y no solamente en Acapulco, sino en diferentes municipios de Guerrero, justamente. Y mencionabas, Lupita, que hacían actividades en diferentes zonas comunitarias, y yo quiero preguntarles, ¿cómo viven sus cotidianidades las juventudes en estos espacios? Es decir, ¿los obstáculos que enfrentamos aquí en Acapulco son las mismas que en las comunidades?
2: No, la verdad que no. O sea, al final de cuentas, aquí tenemos nuestros desafíos y ellos tienen quizás, si aquí tenemos uno, allá tienen dos o tres o muchos, sí, más, okay, ¿no? O sea, ¿por qué? Porque, como en su momento lo comenté, o sea, al final de cuentas, la forma de vivir pues son distintas. Entonces, sí, sí, de cierto modo también, pues ellos tienen unos retos muchísimo más grandes de poder lograr, de poder, como joven, ¿no? Entonces, sí, o sea, la forma de vivir, la forma de cómo ellos pueden hacer valer sus derechos, sí, es más complicada todavía.
1: Ok, gracias. Desde nuestras redes sociales nos está escribiendo Nachito Pérez y nos está preguntando para las compañeras, uh-huh, si mañana pudieran cambiar una sola ley, ¿cuál sería y por qué? Vamos a ir a un corte y de regreso las compañeras nos van a contestar. Esto es de jóvenes.
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1: Ya estamos de regreso en este su espacio, Es de Jóvenes. Y pues bueno, aquí tenemos una conversación bastante interesante con miembros del colectivo guerrerense por los derechos de las juventudes, que precisamente nos están platicando acerca de cómo es el proceso de defensa de los derechos para nosotros, los jóvenes. Y pues bien, las compañeras van a responder una de las preguntas que nos están haciendo a través de nuestras redes. Si mañana pudieran cambiar una sola ley, ¿cuál sería? ¿Y por qué?
0: Bueno, principalmente hablábamos ahorita en el corte, ¿no? No existe una ley general de juventud en México, en todo México. Si bien en los congresos locales sí hay una ley de juventud, que en el caso de Guerrero, ya estaba buscando ahorita cuál es el último año en donde se actualizó, que fue en 2024. Entonces, sí es algo, bueno, 2 años, pero pues hay ciertas situaciones o ciertas precisiones que no se han hecho en esta ley, al menos aquí en el estado de Guerrero, ¿no? Uh-huh. Porque deja un poco de lado pues a todas las juventudes, ¿no? Porque ya lo decíamos al inicio, hablar de juventudes es hablar de muchas, ¿no? De muchos sectores,
1: diversidad.
0: De una diversidad, sí. ¿No? Sí, de jóvenes, ahora sí que emprendedores, jóvenes artesanos, uh-huh. ¿No? Jóvenes pertenecientes a los pueblos indígenas, a la diversidad, de personas con discapacidad, de diversos sectores que no son tomados en cuenta, ¿no? O no se asumen como esas problemáticas individuales de cada uno de esos sectores. Entonces sí hace falta actualizar nuestra ley de juventud aquí en Guerrero, pero sobre todo y lo más importante es esta ley general de juventud en México como tal, ¿no? Sí necesitamos tener una ley general porque eso nos daría apertura para todas las demás leyes de juventud en cada uno de los estados, ¿no? Y dar una certeza jurídica a las juventudes, ¿no? Porque pues al final de cuentas las juventudes somos sujetas de derechos, de distintos derechos que ya hemos comentado aquí en el programa y que es necesario que pues tengamos esta ley general de juventud. Entonces, si yo pudiera cambiar una ley o impulsar una ley, creo que sería esta, que incluso, bueno, ya se han aperturado espacios de parlamentos, ¿no?, para poder lograr esta ley general, pero pues quién sabe qué ha pasado, que no se ha podido lograr una ley general de juventudes en nuestro país, ¿no?, y que es necesaria.
1: Sí,
0: entonces, claro, creo que los jóvenes que pues se dedican más como a esta parte de esos espacios legislativos o jóvenes que están directamente no ahí en el tema legislativo, pues hay que impulsar una ley de manera conjunta para que ya sea, pues ya tengamos una certeza no jurídica como jóvenes de que existe una ley para nosotras las juventudes.
1: Okay, muchas gracias.
2: Abonando un poco a esta ley, a esta modificación que debería de existir, siento yo que también esa modificación debería venir de la mano con un presupuesto etiquetado obligatoriamente. tanto para el municipio como para el estado, para que de esa forma se incentiven, se realicen actividades en favor de las y los jóvenes, ¿no? O sea, se realicen esas actividades, ¿para qué? Para que al final los jóvenes no tengamos que emigrar, no tengamos que irnos a otro país, porque en su mayoría hay jóvenes que, pues, como les comentaba hace un ratito, o sea, si dices, pues, no hay trabajo, pues, mejor me voy, ¿sabes? Sí, o sea, sí, me voy. Sí, sí. ¿Y qué sucede? Emigran, ¿no? Entonces se van de aquí, ya no viven aquí en Guerrero, se van a otro país o a otros estados en donde la cuestión económica, pues está, o la cuestión de los trabajos, de la paga está un poquito mejor. Entonces, ¿qué sucede? O sea, al final creo que deberían los, pues ahora sí que las personas encargadas que están en cargos políticos, pues sí, tener un poquito más como de ojos, mirada hacia los jóvenes y hacia cuestionarse y preguntarse, ¿no? O sea, ¿cuáles son esas cuestiones, esos factores que influyen a que los jóvenes tengan que irse de aquí, ¿sabes? Entonces, creo yo que debería de ser obligatorio un presupuesto etiquetado, tanto para el estado como para los municipios en particular.
0: Y hablando un poco de esta parte del presupuesto, ¿no? También para poder realizar los proyectos de jóvenes, ¿no? O impulsar uh-huh. estos proyectos de jóvenes que, pues digo, ha habido muy pocos a los que se les ha dado el apoyo. Creo que recordaba que ya tuviste aquí a la compañera Arlet Silva, sí. que ella es un gran ejemplo, ¿no? Del tema de cómo ha impulsado sus proyectos en la NASA. Ella, bueno, ha tenido algo de apoyo, ¿no? Por parte de instituciones, pero justamente en este camino de andar, ¿no? Tocando sí, las puertas sí, claro, sí. para conseguir este apoyo, ¿no? Entonces, creo que también esa parte del presupuesto deriva de eso, ¿no? De apoyar a las juventudes que tienen proyectos que no nada más son proyectos científicos, tecnológicos, proyectos de emprendimiento incluso, ¿no? U otros aspectos más que son, pues, meramente necesarios, ¿no? Poder apoyarles para, pues, lograr esos proyectos que muchas veces no nada más involucran, les digo, al tema joven, sino que a otros sectores más y que son necesarios, ¿no? Poder apoyarles, ¿no? Poder destinar un poco de este presupuesto para realizar estas acciones.
1: Sí, justamente, pues la fuga de cerebros, ¿no? Hace unos momentos yo estaba justo en clase y estábamos hablando de esa problemática de por qué las juventudes guerrerenses, cuando nos vamos a otro estado, incluso dentro del país, allá sí destacamos. Allá sí podemos llevar a cabo nuestros proyectos, nuestras iniciativas, podemos cumplir de cierta manera nuestros sueños, porque allá sí y aquí no. Estamos en el mismo país, pues tenemos, digamos, contextos muy similares, no los mismos, pero muy similares. ¿Qué es lo que permite que las juventudes quizá capitalinas sí puedan llevar a cabo proyectos concretos y quizás las juventudes del sur aún no tenemos o estamos en ese proceso, ¿no? De querer alcanzar ciertas metas, ciertos objetivos y pues cuáles son las herramientas, cuáles son los mecanismos que tenemos que adoptar y diseñar para poder sí. lograrlos, ¿no? Y es aquí en donde entra precisamente esta unión de voluntades entre juventudes, o sea, juventudes apoyando juventudes y también, bueno, también reconocer a las autoridades que a bien tienen apoyar a las juventudes, pero también nos encontramos con el obstáculo, por ejemplo, en las leyes. En donde, ok, nos apoyan en algún evento, algún proyecto, pero ¿quién nos da esta certeza jurídica, esta legitimidad de que ya en las normativas, en la constitución, en los reglamentos, ya tenemos pues la participación juvenil como parte de este marco legal, ¿no? Y es entonces ahí en donde yo me pregunto, si una persona joven siente que alguno de sus derechos está siendo vulnerado en cualquiera de los ámbitos, ¿qué puede hacer? ¿A qué instancias puede recurrir?
0: Bueno, creo que ya, bueno, hay instancias de gobierno dedicadas justamente para atender estos casos, ya sean de discriminación uh-huh. O de ciertas cuestiones o problemáticas que afectan a los jóvenes, ¿no? O sea, un tema de justicia también, pero yo he visto de manera particular que las juventudes justamente, una, ya no tienen ese... Pues ese, ¿cómo lo podemos decir, no? De acercarse a las instituciones, okay. porque no confianza, tienen esa confianza, ajá. ¿no? Y incluso hay estudios en donde te dan este dato preciso de que los jóvenes no confían en sus instituciones, así sea es. Cual sea institución, ¿no? Uh-huh. Sobre todo más en las instituciones de justicia. ¿Por qué? Porque no han visto precisamente eso, que haya justicia. Uh-huh. Y creo que son miles de casos en donde no ha habido esta justicia como tal, ¿no? Entonces, ¿qué hacen los jóvenes de hoy en día? Pues encabezan movimientos sociales, encabezan movimientos incluso desde virtuales también, ¿no? Así es. Todas esas manifestaciones virtuales o incluso otras manifestaciones que han logrado, ¿no? A través de canciones, a través de bailes o a través de otras herramientas que ellos ocupan, justamente para dar a conocer pues que está pasando algo, ¿no? Uh-huh. Que hay una problemática que no está siendo atendida. Y creo que también ahí va esta cuestión de, bueno, como autoridad o como persona que está en esta institución, ¿por qué no voltear a ver que, bueno, no se están cumpliendo, no se están llevando a cabo, que los jóvenes pues tengan esta seguridad, ¿no? Esta confianza, ¿no? Este acercamiento de decir, bueno, están violentando alguno de mis derechos, voy, acudo con la institución que sea para poder pues exigir, ¿no? Que se me atienda, que se me dé esta asistencia, ¿no? Entonces, los jóvenes de hoy en día optan por eso, ¿no? Por encabezar movimientos sociales en distintas cuestiones, ya sea presencial o virtual, que he visto más virtuales, si han habido por ahí algunos otros movimientos que encabezan de esta forma, porque justamente ellos creen que es la mejor forma, ¿no? Y es que hoy en día, pues en redes sociales, tú abres incluso, por ejemplo, TikTok, ¿no? Y ahí te sale todo, ¿no? Sí, todos esos videos todo. En donde están denunciando que les pasó algo o que está pasando una situación porque las autoridades no lo han atendido, ¿no? Entonces, hoy en día estas herramientas tecnológicas pues para nosotros son muy importantes, ¿no? Porque podemos hacer una denuncia, ¿no? Sí, digo, sí. No es una denuncia formal, pero es algo que en su momento pues tú te sientes segura de que es tu herramienta, ¿no? Para poder denunciarlo. Sí, claro, entonces
1: queda el respaldo.
0: Queda el respaldo, ¿no? Y que lo ven otras personas y que se ayudan justamente a hacer esta parte de la difusión, ¿no?
2: Que se viralice.
0: Que se viralice, sobre okay. todo.
1: Ya para culminar con esta emisión de hoy, quisiera que me comentaran qué les recomendarían al joven, a la joven, que desea comenzar a involucrarse con proyectos sociales en su comunidad.
2: Bueno, creo yo que desde mi punto de vista, primero que nada es no desistir, ¿no? Okay. ¿Por qué? Porque muchas veces el hecho de que te cierren una puerta, el hecho de que te digan no, pues dices, híjole, ya no insisto, ya no sigo, ya no continúo, porque ya, ¿no? Pero recordemos que siempre que se cierra una, se pueden abrir dos o tres más. Entonces, creo yo que desde la resiliencia, desde el no desistir, es uno de los factores y de las recomendaciones que tú como joven, puedo yo desde mi punto de vista verlo así, o sea, de que para que tú continúes, para, ¿por qué? Porque al final de cuentas recordemos que esto es un caminar y que esto no es de que ya ahorita nos aprueben una ley y ya mañana todo es color de rosa, ¿saben? Entonces sí, al final sí, de sí. cuentas es un camino largo, así como la lucha de las mujeres feministas ha sido un camino largo, las personas de la comunidad, o sea, todos estos movimientos siempre han sido eso, o sea, una lucha constante. De años. Entonces creo yo que desde la resiliencia y la persistencia siempre debe de existir como joven, para que en su momento pues tu voz pueda ser escuchada.
1: Ok, pues bien, agradecemos la participación de nuestras compañeras Montserrat Torres y Guadalupe Gática en esta emisión de Es de Jóvenes, quienes nos vinieron a platicar no solamente de las actividades que llevan a cabo dentro de su colectivo, sino también de la importancia de reconocer los derechos de las juventudes, de qué manera podemos defenderlos y darles promoción a la misma. ¿Alguna red social que quieran dejar de su colectivo?
0: Sí, claro, nos encuentran en Facebook, en nuestra página Colectivo Guerrerense por los Derechos de las Juventudes, o en Instagram también como Colectivo Guerrerense. Ahí pueden seguir las acciones que hemos estado realizando, otras que también tenemos en puerta, o incluso si ustedes tienen alguna propuesta, con mucho gusto nosotros podemos apoyarles para realizarlo desde el colectivo o con alguna otra institución más.
1: Ok, muchísimas gracias por escucharnos en esta emisión de Es de Jóvenes, escuchándonos por 97.7 FM. Nos escuchamos en la próxima emisión.
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